0: hecho, aunque lo descubrí grande, no por eso significaba que ya hubiera tomado esa ruta, ¿no? O sea, como que siempre fue, creo que en ese sentido, muy honesto mi interés. O sea, y empecé a componer desde muy pequeño. La primera vez que mi abuela me llevó a una clase de piano, después de la clase yo regresé y empecé a hacer como una cancioncita. O sea, no hice necesariamente la que me pusieron, o sea, que era como pues tocar una canción, que poco a poco, no sé, las canciones infantiles que te ponían, como que yo tuve el interés de empezar a hacer una canción propia. Y creo que ahí fueron como los primeros pasos en donde yo me empecé a ver como, okay, sí hay alguien que hace una canción, pero yo tengo algo que decir. O sea, tengo como una necesidad de que haya esta melodía, que es la que yo estoy escuchando en mi cabeza. Y ahí empecé, y bueno, eso tomó años de distintas cosas que me fueron llevando por el camino, hasta caer en una banda, luego en otra, en un instrumento, en otro, en componer, en producir. O sea, como que fue algo que se fue, esta hebra que se fue así jalando y me abrió cada vez más posibilidades dentro de algo que siempre estuvo adentro de mí, pienso.
1: Es interesante cómo dices que sentiste la necesidad de llegar y seguir explorando y empezar a escribir y sobre todo a componer. ¿Desde dónde compones? ¿Desde las experiencias de vida? ¿Desde la intuición? ¿Quizá desde los sueños? ¿Dónde llega para ti la inspiración?
0: Llega de todas partes, ¿eh? Y creo que tiene que cambiar, ha ido cambiando. Y eso me parece que es una como condición humana. Las primeras veces que compuse, creo que siempre compuse, haciendo alusión al título de este nuevo álbum, un poco desde la nostalgia. O sea, yo tenía canciones nostálgicas cuando tenía 14 años. O sea, que estaba hablando de, no sé de qué nostalgia hablaba, pero ya hablaba de cierta nostalgia, ¿no? También como que pues en ese momento empezabas a componer pues de las cosas que en ese presente te dolían o tenías ganas de decir, o desde la rebeldía. Después, o sea, a nivel como más de instrumentos y eso, empecé a mutar mucho. Al principio componía desde la guitarra y desde el piano, que eran mis instrumentos principales. Después, cuando me formé mucho más en la batería, empecé a componer desde la batería, es decir, como que empezaba todo con un beat y sobre ese beat empecé a componer. Después empecé a componer desde el estudio, digamos, con todas las herramientas ahí y explorándolas. Después empecé a componer sin instrumentos, que es en la etapa en la que más tiempo he vivido componiendo, creo. O sea, como que al principio sí fue, digamos, más lógica la manera de componer: tomar una guitarra, agarrar una libreta y hacer una canción. Eso después me empezó a quedar o corto, o yo ya no tuve mucha imaginación para componer desde ese sitio. Y ahora compongo desde el subconsciente, que creo que es la forma en la que más y mejor me sé expresar. Y esta es como quitando mucho de la razón y dejando
1: lo auténtico.
0: La emoción. Dejando la emoción. Por ejemplo, este no es el primer disco que compongo de esta manera, pero ya van varios en donde... ya hace mucho tiempo que no acudo como tú a las notas. Porque como que empecé a descubrir que cuando ponía el micrófono y me ponía a grabar y cantaba, como que todo lo que iba diciendo era una letra que se iba dando por sí sola y que no tenía tanto de repensar, ¿no? Decir, a ver, voy a borrar, quitar, poner, no sé qué, sino que primero lo que salía y luego ya después cuando la leía o la escuchaba, decía, ah, mira, estoy diciendo esto. Entonces, mucho del título del álbum, del Radio Nostalgia, viene un poco también de esa creencia, ¿no? O sea, de esta sensación de estar enlazado, conectado, de sintonizar una frecuencia, de como, pues sí, contactarte con ese algo que está allá en algún lugar del universo y que te baja esa información o que está expresando un recuerdo que ni siquiera tú en ese momento lo tienes tan fresco y de pronto brota desde esta parte más del inconsciente, ¿no? Entonces, creo que en ese sentido, hace mucho tiempo que no pienso en qué voy a decir una canción. O sea, no digo, es que esta canción tiene que hablar de tal cosa o eso. Años que no me pasa. Y hace mucho que no escribo como tal, con pluma y letra, una letra. Más bien como que me he dejado ir y lo que va brotando de mí se va transformando en la música y en la letra, que son, digamos, es una como creación espontánea. Y creo que es la manera en la que más me he identificado, porque creo que lo hace para mí más honesto hacia mí, ¿no? O sea, me doy cuenta cuando termino de cantar esas composiciones que siempre empiezan en una improvisación, me doy cuenta de todo lo que dije que estaba ahí adentro y que, güey, de dónde saqué esta frase, esta palabra, o sea, en qué momento pues estaba yo hablando de eso sin pensarlo tanto, ¿no? Como estamos teniendo esta conversación, pero cantando.
1: Y es que creo que de esa manera de que te está hablando como tu Pepe Grillo adentro y te va soltando esas palabras, de esa manera conectas, como dijiste, para mí, de una forma honesta, pero así lo reciben también los que escuchan tus canciones. Y esto que nos compartes describe perfecto la portada de Radio Nostalgia, que es este astronauta que está tratando de sintonizar en el espacio con la lucecita enfrente. ¿Tienes algún recuerdo de la radio en tu vida, que hayas escuchado el radio?
0: Muchísimo.
1: ¿Cómo te ha acompañado el radio en tu vida?
0: Muchísimo. Yo siempre he sido un escucha de la radio. O sea, siempre me pareció, cuando era niño, me parecía muy mágico porque decía, pues, ¿cómo sale esta voz de aquí? ¿Cómo sale esta música de aquí? O sea, como que, pues, cuando no entiendes un poco de qué está hecha, para mí esa voz que estaba ahí hablando, pues no le ponía cara, ¿no? O sea, no sabía que salía desde una cabina. O sea, para mí simplemente era algo que está hablando o poniendo música, y siempre me pareció muy mágica esa sensación. Después también la radio la viví como una especie de compañía. O sea, de pronto en trayectos o en estaciones, en viajes, yo empecé a viajar muy chico y a turear muy chico, entonces de pronto tenías ahí algún dispositivo que donde escuchar la radio, y se sentía también una especie de compañía con quien iba hablando, ¿no? Y descubrí también mucha música a través de eso, y al final me parece que a nivel como una especie de analogía, estar sintonizando una estación y de pronto encontrar una con la cual conectas, se parece mucho a lo que uno debería estar sintonizando en términos de encontrar quién eres, como llegar a pensamientos de reflexión, es como estar sintonizando y de pronto llegas a lugares negativos, ¿no? O sea, de pronto llegas a pensamientos que no son tan positivos y te pueden hacer daño y te pierdes, y de pronto encuentras tu frecuencia, ¿no? Y creo que la frecuencia también es una de las cosas que rigen como parte de dónde vive la humanidad en general, de un ser humano.
1: Creo que hablando de frecuencias, tienes una canción que me encantó desde el video, porque lo proyectas, creo que perfecto. Yo pude conectar con la emoción de la canción Quiero enterrar mi corazón, porque creo que llega un punto en la vida de todos los seres humanos que quizás sí nos sentimos como con esta pesadez de la vida, y en el video lo proyectas perfecto. Te unes tú junto con el pueblo para acompañar el dolor de esa persona, y creo que lo haces de una manera extraordinaria en todo el disco. Pero ese video, te lo juro que al final a mí se me salió una lagrimita, porque creo que en el mundo en el que estamos hace falta tanto eso, tanta empatía, tanta ver al otro, con simplemente voltear a verlo.
0: Sí, justo creo que era una de las cosas que, como era la temática central de ese video, cómo finalmente, o sea, pues ahí habemos tantos que tenemos cosas con las que vamos cargando, ¿no? En este caso, en la historia precisamente de ese video, es este personaje que se ve que ese dolor lo tiene cargando muchos años, ¿no? Mucha parte de su vida, y como que ese día decide, bueno, vamos a dar vuelta a la página y voy a ir a enterrarlo, ¿no? Simbólicamente entierra ese dolor o entierra su corazón, que el cual está guardándolo. Y cuando la gente se da cuenta, en medio de una fiesta, ¿no? Que eso también era algo que me gusta mucho, como lo que representa, o sea, como todo mundo está quizá de pronto en su propia vida y celebrando algo mientras hay una tragedia al lado de ti. Y entonces cuando volteas a verlo, dices, bueno, yo no me siento como tú, pero si te acompaño un poco, pues vienes hacia este lado, ¿no? Entonces, como que su comunidad lo arropa, y al final, pues, termina dejando el dolor atrás y se van todos hacia el siguiente, ¿no? Seguramente habrá, como es entre esa gente, otra historia que después se recree, ¿no? Pero me gustaba mucho como esa manera de traducir, pues, el dolor y también de saber que se puede enterrar. O sea, que eso, o sea, que el dolor y los problemas y las cosas de la vida son parte de ella, pero que también puedes, pues, ponerlo ahí y decir, ya no lo voy a estar cargando para siempre.

0: Radio Nostalgia, este nuevo disco de Siddhartha, que es un discazo, lo haces de una forma maravillosa, viene desde tu parte honesta y auténtica, y gracias por estos minutos. Podría seguir aquí platicando.
1: Bueno, pues pero que sea pretexto para una siguiente charla.
0: Que así sea. Y muchas gracias.
2: Gracias.
0: Todo el éxito del mundo. Estará en el Palacio de los Deportes. Ya es sold out, pero esperamos próximas fechas. Estará 3 y 4 de septiembre.
1: Muy bien, pues todos invitados. Espero que nos acompañen por ahí. 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
3: Amigos de Joya, vamos con la información. El Instituto Nacional de Estadística y Geografía reportó que la venta de autos nuevos en México superó 1 millón de unidades entre enero y agosto, un crecimiento de 4.7% respecto al año pasado. La Procuraduría Federal del Consumidor y Harley Davidson México emitieron un llamado a revisión para 4 modelos de motocicletas, entre ellos el FLHC, debido a una falla que puede desgastar la línea del freno trasero y provocar accidentes. Especialistas en descanso advierten que un colchón desgastado puede provocar rigidez, fatiga y dolores de espalda. Durante la campaña Atlas del Descanso 80 aniversario, la quiropráctica deportiva Mercedes de Acosta recordó dormir entre 7 y 9 horas y contar con una superficie adecuada para favorecer la recuperación física y mental. De nuestro almanaque. El chilorio de Mocorito, Sinaloa, tiene origen en antiguas técnicas de conservación de carne con chiles secos, que evolucionaron con la llegada del ganado porcino. Hasta aquí la información, regresamos con más.
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23: Sé que la palabra compromiso la escuchamos y asusta, da vértigo. Para comprometerse, pues implica apostar por algo, es comprometerte, es cerrar otras opciones, quedarte cuando quizá lo más fácil era huir. Y en un mundo que nos ofrece todo con la opción de devolverlo, comprometerse de verdad se ha vuelto un acto de valentía. Pero déjame decirte algo sobre lo que pasa cuando dices sí de verdad. Cuando te comprometes con una persona, algo cambia. Dejas de buscar con un pie afuera y empiezas a construir con las dos manos. Y lo que se construye así, dura. ¿Y sabes por qué? Porque tiene raíces. Cuando te comprometes con tu trabajo, con tu estudio, con tu carrera, con tu profesión, con algo que estás aprendiendo, dejas de ser alguien que pasa por las cosas así nada más y te conviertes en alguien que las domina. La profundidad llega solo cuando te quedas el tiempo suficiente para encontrarla. Y cuando te comprometes contigo mismo, con tus sueños, con tus metas, con tu bienestar, con ese proyecto que llevas tiempo pateando el balón, algo muy poderoso se activa, porque ya no dependes de la motivación que va y viene y que no sabes realmente si la vas a tener todos los días. Vas a depender de tu palabra. Y la persona más importante a la que le puedes cumplir y a la que le debes cumplir es a ti. El compromiso no te va a quitar libertad, al contrario, te va a dar dirección. Y la dirección es lo que convierte el movimiento en progreso, las intenciones en resultados y los sueños en algo real y tangible. No le tengas miedo al sí. Tenle miedo al siempre a medias, porque lo más costoso no es comprometerse, es llegar al final de algo sin haberte entregado del todo. Comprométete con quien quieres que lograr hacer, con lo que haces, contigo, con las personas a las que amas, porque todo lo que vale la pena en esta vida requiere que te quedes y requiere compromiso. Te acompaño aquí en las tardes en Joya 93.7 y ahora suena Luis Miguel con esta canción que se llama Entrégate.
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0: Estás en Joya la Radio Inteligente. Esto que escuchamos fue Karol G con Si No Te Hubiera Conocido. Y bueno, pues este equipo que me acompaña en las tardes, gracias a Lalo, a Juan Juanito, también gracias a Luisito Aguilar, que está aquí en las tardes en Joya, y que este equipo va a seguir contigo, te vamos a seguir acompañando. También te quiero decir que hay una alerta, están bastante fuertes las lluvias en la Ciudad de México. Tomen muchísima precaución, por favor, porque sí, tenemos hasta ahora y por lo pronto una alerta amarilla por fuertes lluvias y granizo para esta tarde y noche miércoles en todas las alcaldías de la Ciudad de México. Y sí, seguirán las lluvias y el granizo esta tarde. Manejen con mucha precaución y aquí seguimos contigo. Soy Fer Quintana, en 10 minutos, las 7.
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A veces, el día se arregla con algo tan chiquito como el olor a lluvia, una canción que te gusta o el primer trago de algo calientito. Disfruta esos detalles, valen más de lo que crees. Y aquí en Joya 93.7, te acompañamos con Ricardo Arjona, Me Enseñaste.

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0: Y así, de esta manera es como cerramos esta tarde-noche en Joya 93.7 y le damos paso a nuestros amigos de Nocturno 93.7. Charlie, Sonny y Mario, que ya están listos para seguir contigo en Joya, la radio inteligente. Y tú y yo, mientras tanto, tenemos una cita mañana en punto de las 3 de la tarde para seguir con más aquí en Joya, la radio inteligente.
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13: Muy buenas noches, ya son las 9 en punto. Noche de miércoles, miércoles 12 de septiembre de este 2026.
14: Pasadita por agua.
13: Por supuesto, felicidades a todos los que cumplen años el día de hoy. Mi hermano Paco cumple años el día de hoy.
14: ¡Paquirri, feliz cumpleaños!
15: ¡Ay, feliz cumpleaños a tu hermano, mi querido Charles!
13: Sí, yo le mando una felicitación y un tremendo patadón.
15: ¿Por qué?
13: Me estuvo buleando. Sí, claro, y se lo merece.
14: Oye, Paco, te mandamos abrazos con nuestras alejitas, deseándote muy feliz cumpleaños.
15: Oye, mándale. Yo tengo una duda con los que cumplen años en septiembre. O sea, no ¿qué? Sé, Si van a querer mañanitas, himno nacional o alerta sísmica.
14: Qué señora tan grosera.
16: Sí, ¿verdad? Sobre todo que ayer justo ella estaba diciendo lo de las personas que se están pasando de lanza con las notas de hoy. Mi hermano Paco cumple años el día de hoy.
14: ¡Paquirri, feliz cumpleaños!
15: ¡Ay, feliz cumpleaños a tu hermano, mi querido Charles!
16: Sí, yo le mando una felicitación y un tremendo patadón.
15: ¿Por qué?
16: Ay,
15: patrón, ¿por qué?
16: Estuvo buleando
14: Apache.
16: Estuvo boleando. Sí, claro, y se lo merece.
14: Oye, Paco, te mandamos abrazos con nuestras aletitas, deseándote muy feliz cumpleaños.
15: Oye, mándale. Yo tengo una duda con los que cumplen años en septiembre. O sea, no sé si van a querer mañanitas, himno nacional o alerta sísmica.
14: Qué señora tan grosera.
16: Sí, ¿verdad? Sobre todo que ayer justo ella estaba diciendo lo de las personas que se están pasando de lanza con las notas. Algo que les voy a proponer con una conversación es, en Matamoros se registró a un bebé, no sé si es un niño o una niña, pero el nombre con el cual registraron a este bebé, con el cual la familia decidió registrarlo en Matamoros.
15: Qué miedo me estás dando, me estás dando miedo. ¿Qué vas a decir?
16: Y si sí.
15: No.
16: ¿Se acuerdan de esta expresión en el mundial que se puso tan de moda de sí, sí? ¿Y sí, sí?
14: ¿Y sí, sí?
15: Pero eso ya no se iba a permitir, ¿no, Charles? En teoría pues, no se iba a permitir.
16: Algunos estados. Nosotros estuvimos cubriendo algunos estados que han dicho que no van a permitir que en sus oficinas del registro civil se utilicen nombres denigrantes, ¿de nombres? Pues sí, hay que decirlo. La pregunta es, me voy a enfocar en ese en particular. ¿Hasta qué punto hoy, nuevos tiempos, 2026, habrá que repensar esta parte de que las personas de pronto puedan darle a sus hijos nombres, no sé, que no sean tan tradicionales, típicos como llamarse Francisco, Mario, Carlos, Sonia, Mariano, y a lo mejor adoptar una frase que te inspiró, como el ICICI, porque no le pusieron ruleta rusa, ¿no? O sea, no le pusieron cascarrabias, le pusieron ICICI. Mi pregunta es la siguiente. A una persona, a una autoridad, si tú le otorgas el derecho a decirte no se puede llamar así, ¿te imaginas si esa persona es de un criterio muy cerrado?
14: A ver, bueno, no seriamente, porque una persona que está en el registro civil, ya ves que hay nombres que ya por ley, pues no se pueden poner, ¿no? Usnaví, Anib de la Rev, Santoral al Dorso, ¿no? Etcétera.
16: ¡Santoral al Dorso!
15: ¡Eso ya me había
16: oído
15: en mi vida!
16: ¡Neta!
14: Ya ves que buscan el Santoral del Día y dice abajo Santoral al Dorso, ¿no? Entonces no le pusimos manches. Santoral al Dorso, González, ¿no?
15: No puedo creer.
16: No manches, ¿no?
14: Y ya dicen, oye, no, esto no se pone. O sea, ya dicen, esto no, pobre niño, no le vamos a poner así.
16: Así es. Ahora, o sea, cuando tú dejas el criterio abierto, si haces una lista de los nombres que no, digamos un grupo de personas con una cierta, siguiendo una inteligencia, como estos nombres que describes, si hay una lista, lo entiendo. Pero supongamos que alguien no ve ese nombre en la lista y dice, no, ese nombre es ridículo, no te puedes llamar, y si sí, póngale un nombre normal. ¿Ya sabes?
14: Ajá.
16: Pues, sí. A mí me parece debatible, o sea...
14: O sea, ¿tú estás de acuerdo que a una criatura le pongan y si sí?
16: Llevo muchos años diciendo que no a los nombres impronunciables. Porque hay nombres que son tan difíciles de pronunciar que los niños, yo lo vivía los sábados en el caminito de la escuela, en el colorín colorado. Ajá. Hola, ¿cómo te llamas? Isquiplaniscli cliscli.
14: Pues la tecuncli.
16: Pero no podían ellos decir su nombre. Me refiero a que lo intentaban y no podían. Y eran niños de 8, 9 años. Entonces, tú te imaginas en tu escuela, tus compañeros, otras personas, pues claro que te van a estar...
15: Te van a bolear.
16: Correcto.
14: ¿Por qué pronto el nombre Cuitaltecutli me sonó como que cuídate el trasero?
16: Porque parece, ¿no? Parece.
14: Pareciera, ¿no?
16: Pero imagínate que tú le pones un nombre a un niño que le cuesta no sé, que llega a los 10 años sin poderlo decir correctamente, o que nadie puede decir tu nombre. Ese era mi tema antes. Ahorita ya lo veo más allá. O sea, aparte de eso, me refiero a nombres que tú, algo te inspiró.
14: Es que dice, quiere decir sol de la mañana. Pues sí, pero mientras nadie sepa el significado, no.
15: Sí, qué horror.
14: ¿Sabes?
15: Qué horror.
14: Se llama Tucatecutli, o sea.
16: Exactamente.
15: Y sí suena lo que dices, qué horror.
16: Se llama Tucatecutli. Sí, es que su familia son bien bravos, entonces pusieron Tingalatuya, ¿no?
15: Sí, exacto.
14: Tingatumais González. ¿No?
16: Ándale, Tingatumais y Tingalatuya, son gemelos.
15: No, pobres criaturas, que no hagan eso.
14: Sí, no. Oye, si Sonia Elena, no sean así.
16: Claro,
14: o sea.
16: Y si son trillizos, es Tingala a todos, ¿no? El tercero.
14: Exacto, exacto.
16: Bueno, pues ahí está la eterna discusión de los nombres. Si es correcto, si no es correcto, si está bien que la autoridad tome criterios, si de pronto suena a discriminación, si le estás quitando el derecho a los papás o no. O sea, es todo un debate que me parece que abre toda una conversación perfectamente actual, porque la nota de hoy es, nació alguien que le quisieron o le pusieron en Matamoros, y si sí. Ahí
15: no
16: está.
15: No, pobre criatura.
16: Pasando.
15: Y si sí,
14: cargando
15: González,
14: los traumas de los
15: Pérez,
14: papás.
15: ¿No? Híjole.
16: Exacto, ajá, exacto.
15: Pobrecito.
16: Así es, o pobrecita, porque no, la nota no dice si es niño o niña.
14: Y cuidar mucho cómo juegan con los apellidos, porque ya ves Doña Queta lo que le pasó, ¿no?
16: ¿Qué le pasó a Doña Queta?
15: Ya vas a empezar.
14: Le pusieron Enriqueta, pero terminó siendo Queta Mañones de Bustos.
16: ¡No! Ya me había quedado nombres más simples, imagínate, como el Mónica Galindo, pero tú sí te la volaste. Bueno, ya son las 9:07 p.m. Esto es Joya 93.7, ya hundimos el barco y todavía nos falta, lo vamos a volver submarino esta noche. Sonia Casillas, Mario Arbizu, Carlos Valle, Lalo detrás de los controles. Deseamos que tengan todos una gran noche, los que están atorados en el tránsito, no se preocupen, nos vamos a relajar. Les vamos a dar su masajito con música y muy buena actitud. Las 9.07.
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0: Ya son las 9:17. 9:17, mucha información. Hoy tuvimos otra vez, como lo decía el pronóstico de ayer, lluvias potentes, lluvias importantes, y hay caos en varias vialidades, accidentes. No, bueno, de todo ha pasado el día de hoy. Octavio tiene muy buena información. Octavio, ¿cómo estás? Buenas noches.
1: Hola, ¿qué tal, Charlie, Sonia, Mario, amigos de Joya? Estamos recorriendo las calles de la Ciudad de México con lluvia, principalmente en la parte oriente de la ciudad, donde se reporta alerta amarilla, específicamente en las alcaldías Venustiano Carranza, Iztacalco y también en Iztapalapa. De hecho, fue una tormenta importante en las inmediaciones de la zona de la Merced, por lo que eso obligó que, pues, al momento haya semáforos que no están funcionando de la manera correcta, por lo menos desde la avenida Fray Servando hasta todavía superar el eje 4 Sur, ya en la alcaldía Iztacalco. De hecho, aquí es donde se lleva a cabo un nudo vehicular, a consecuencia de que, como aquí pasa la línea 2 del Metrobús, evidentemente esto provoca más tráfico, sobre todo para los automovilistas que proceden de la calzada de la Viga, de la zona del viaducto, y van con dirección hacia la zona sur de la ciudad. De hecho, hemos detectado varios encharcamientos importantes en esta zona, por lo que les pedimos conducir con mucha precaución, y a su vez tenemos el reporte de un árbol caído en la alcaldía de Tlalpan, esto ya más al sur del Valle de México, sobre la avenida Regidor y Bóveda, en la colonia residencial Villa Cuapa. Pues así la situación con este fenómeno de la lluvia, por lo que les pedimos conducir con mucha precaución. Y también tuvimos el reporte hace un par de horas de un incendio en el interior de la central de abasto de Iztapalapa, lo que generó movilización de servicios de emergencia, que afortunadamente ya se controló y no hubo personas lesionadas dentro de un local en esta nave de central de abasto. Pues así la situación hasta este momento. Y también de informarles de que un incidente vehicular sobre la avenida Cuauhtémoc, esto es antes de superar la avenida Baja California, en los límites de la colonia Roma y Doctores, lo que está generando el tráfico, principalmente para los que dejan atrás la avenida Chapultepec. Por lo tanto, amigos, hay que conducir con mucha precaución.
0: Muchísimas gracias por la información, Octavio.
1: Hasta luego, un abrazo y buen regreso a casa.
2: Gracias.
3: Cuídate, Octavio. Gracias.
0: Las 9:20.
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0: Ya son las 9 de la noche con 30 minutos, 9:30. Hace 4 horas.
1: ¡Sas!
0: Sí, hace 4 horas.
1: ¡Sas!
0: Desde las cuentas de Melissa Robles y Pablo Preciado, a quien queremos muchísimo. Correcto, de Matiz. Subieron una publicación, están etiquetados los dos.
2: Que nos tienen desconcertados.
0: Correcto, son dos fotografías, se ven las sombras, se ven las siluetas. En la primera foto, pues simplemente ves a Melissa con aparentemente Pablo detrás de ella. En la segunda foto se ve a Melissa como si tuviera su vientre ligeramente protuberante y aparentemente a Pablo Preciado besando el vientre. Y con un texto que dice: tanto amor convirtió a dos en tres, y de pronto el tiempo se mide en semanas, corazones blancos y unas nubes. Bueno. Y de ahí la locura, cualquier cantidad de
1: respuestas, cantantes, mensajes.
0: Sí, de personalidades, de seguidores. Wow. Se ha convertido en un post, pues sí, hay que decirlo, viral. Si nosotros traducimos esto como lo que me imagino que están contando es que ellos dos estarían esperando un bebé. Ojo, no se ha hecho oficial hasta este momento que ellos no han hecho oficial que sean pareja, hasta donde yo me quedé.
2: De entrada. O sea,
0: de entrada, ¿no? Solamente han sido rumores.
2: Son rumores, exacto.
0: Les contamos lo que sabemos porque este post con toda la polémica, bueno, no polémica, sino lo mucho que ha llamado la atención, pues obviamente está lleno de comentarios, demasiadas personas les están escribiendo, es una locura. Pero ellos mañana 3 de septiembre van a estrenar un podcast. Y por ahí estuvieron subiendo como adelantitos, mini videos en la cuenta de Matiz. Incluso en uno de esos mini videos parecería que están hablando del tema, pero no hay una declaración oficial, cuando menos yo no la encuentro. Entonces, lo que se sabe es eso, aparentemente estarían esperando un bebé por la foto que vemos. Porque la foto, nosotros podemos especular que es de ellos dos, que pero pueden ser muchas cosas. Espero que no sea una broma, porque le estarían rompiendo el corazón a mucha gente.
2: Yo creo que sí, porque hay mucha felicitación, con mucho cariño.
1: Será una broma muy usada.
2: Son muy queridos, ¿no? Entonces eso está cañón.
0: Así es. Román Torres, el tercer integrante de Matiz, solamente les pone que qué. Y
1: o sea, ni Román sabía, no puede ser, o sea, así.
0: Pues lo que te digo, o sea, por ejemplo, Leonel García le pone, aquí lo esperamos, las chicas de Hash ponen, wow, qué emoción, muchas felicidades, Grupo Rake, felicidades, Patti Cantú les pone, hace 36 minutos, ¿qué? Amigos, hermanos, felicidades, qué bonito, les deseo puras bendiciones para los tres. Julio de Rey también
2: Rey.
0: Les pone felicidades, Fonseca, Jazz Reyes, Isabel Ascurain. Olvídense, es una larga lista de personas que escuchamos todas las noches aquí en Joya 93.7. Yo me imagino que en algún momento nosotros tres también vamos a escribirles algo, ¿no?
2: Sí, claro.
0: Pero bueno, yo quiero esperar un poquito más de información. Los conozco, son personas traviesas, son muy inteligentes.
2: Sí,
0: y no nos vayan a estar jugando, sí, poniendo un cuatro.
2: Jugando con nuestros sentimientos.
0: Así es, pero bueno, mira, especulemos, ¿ok? ¿Cómo le podríamos decir una especulación muy grande, Mario Urbizo?
1: Un supositorio.
0: Gracias, hagamos un supositorio.
1: Estamos suponiendo, ¿no?
0: Hagamos un supositorio, ok. En el mundo ideal, felicidades a los dos. Muchas, muchas felicidades. Nosotros, yo no sé ustedes dos, en las entrevistas que hemos tenido con ellos, yo no he notado nunca un comportamiento que me haga
2: pensar o sospechar algo, ¿no?
0: Así es,
1: no,
0: fueran
1: no
0: pareja.
1: Sé.
2: Nunca.
0: No, yo los veo perfectamente como tres.
1: Miren, chamacos, donde sea una broma,
2: hijo,
1: voy a mandar a los muchachos.
0: Sí, los tendrías que mandar. Sí. Con nalgadas con la mano mojada, o sea, es de menos.
1: Vamos a patear traseros mexicalteños.
0: Exactamente, y luego hacerlos comer taquis y que se tallen los ojos con los dedos del chile de taquis para que les arda. Para que ahora sí lloren de verdad. Bueno, pues felicidades. Si esto es lo que parece, muchas, muchas felicidades. Y cuando sea, o tengamos más información, digamos que sea, pues es que no sé si esto es oficial. Es una información que me está costando trabajo, pero me daré mucha felicidad. Mucha, mucha felicidad. Los dos son personas.
1: Sí, es cierto, bueno. Sí. Lo totota, ¿eh, Pablo?
0: Y los conocemos muy bien. Son personas extraordinarias. Extraordinarias los dos. Si me pongo a especular sobre una relación entre ellos, me quedo pensando que, de hecho, son bastante compatibles. Bueno, pues, si es así, toda la felicidad. Las 9:36, ¿qué tal, eh? ¿Será cierto que Pablo Preciado y Melissa Robles están esperando, bebé?
2: ¡Ay!
0: ¡Qué chisme! 9:36.
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0: con 44 minutos, 9:44, 16 a las 10. Oigan, qué historia. ¿Se acuerdan de esta acusación que cimbró al medio del espectáculo, a todo el mundo, de Sasha Sokol? Pues comentando de los abusos que había tenido en su adolescencia de parte de Luis de Llano. Bueno, pues un suceso muy comentado, vino todo este proceso legal y han detenido hoy a Luis de Llano por desacatar sentencia del caso Sasha Sokol. El productor pues fue arrestado, como les comentaba, hoy, luego que un juzgado de lo civil ordenara su detención administrativa por no cumplir con esta sentencia definitiva por daño moral en agravio de Sasha. Los agentes pues bueno, ejecutaron la aprehensión justo hoy a las 6:13 de la tarde.
1: Dios.
0: El órgano de justicia le impuso dos órdenes de arresto administrativo, cada una por un periodo de 15 horas, las cuales son acumulables, sumando un total de 30 horas bajo custodia policial. De acuerdo con la información, la medida de arresto se decretó tras la negativa constante del sentenciado de obedecer los ordenamientos de la Suprema Corte de Justicia de la Nación y del Tribunal Superior de Justicia Local. La jueza a cargo aplicó esta detención como una medida de apremio. O sea, este hombre no... Pues ustedes digan lo que quieran, yo no voy a acatar eso. Entonces, bueno, pues vino la detención de Luis de Llano. Pues, ¿qué les digo? Interesante todo esto. Debatible también en el sentido de que... Pues hablamos de algo que sucedió hace muchos años, donde el código moral era muy diferente al actual. Hay historias que se vierten sobre aquello. Evidentemente las partes son las indicadas para compartir sus versiones, sus realidades. Pero, pues en fin, qué difícil, qué duro todo este tema, y vamos a ver qué pasa en este transcurso de las 30 horas de detención de Luis de Llano, y ya nos enteraremos bien a bien por qué no acató la orden del Supremo Tribunal, qué es lo que ha pasado, y a ver en qué termina todo esto. 9:47, son las 9:47. Oigan, es noche de miércoles, ombliguito de semana, pasadita por agua, delicioso, avanzamos.
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2: Son las 10 de la noche en puntísimo. Oigan, ayer estuvimos platicando de que sí nos metían un chorro de miedo en las redes, que los temblores y que se iba a temblar y que si no sé qué. Ya dijimos que no, por favor, no se asusten, nadie lo puede predecir. Y bueno, pero hay que estar preparados porque pues vivimos en un territorio que pues sí tiembla, ¿verdad? Hay que estar preparados nada más sin apanicarse. Resulta que, bueno, viene al caso decirles que el segundo simulacro nacional de este 2026 aquí en México se va a realizar el sábado 19 de septiembre a las 12 horas tiempo del centro de México. Y bueno, para tener y hacer el simulacro bien hecho, ¿verdad? ¿Qué debes de tener en tu mochila de sobrevivencia para 72 horas? Hagan su mochila, oigan, siempre uno anda diciendo que sí, que mañana. Sean honestos, la verdad es que sabemos que puede temblar en cualquier momento, pero también somos expertos en decir, ah, sí, ahorita preparo esa mochila y ese ahorita pues, se convierte en años, nunca la haces ni nada. Y bueno, les hago una pregunta también. Si mañana hubiera un sismo y tuvieran que salir de casa, ¿tendrían lo necesario para pasar sus primeras 72 horas? Ah, ¿verdad?
3: Tengo dos caguamas frías, un destapador
2: Me imagino.
3: Y una bolsa muy grande de cacahuates con sal. ¿Qué más necesito, señor?
2: No, nada.
3: No sé si Mario Arbizu apruebe mi kit de emergencia.
4: Con eso sobrevives, hermano, claro.
3: Pero, Sony, continúa. O sea, tú eres la parte seria del programa.
2: Sí, súper seria. Protección Civil recomienda, pues, tener una mochila de emergencia que... pensada en cubrir las necesidades básicas durante esas primeras 72 horas, ¿no? Ok, entonces, ¿qué es lo que tiene que tener? Primero, a ver, agua y comida. Agua embotellada, alimentos que no necesiten refrigeración y preparación complicada, o sea que latas, barras de cereal, galletas, exacto, primo, frutos secos o estos alimentos de larga duración. De repente lo de las latas ahora ya vienen, por ejemplo, el atún y todo viene en bolsitas, que me parece mucho más práctico, para no tener la lata. Me parece
5: también,
2: práctico.
5: ¿Sabes? Sí, oye, nueces, puede ser.
3: Creo que el atún cuando viene en bolsitas tiene una caducidad un poco más corta. Es lo único.
2: Sí, y eso hay que estar checando las caducidades de esa mochila cada X tiempo para empezar a cambiar los productos, los usas y los cambias por otros. En segundo lugar, que luz, una lámpara y comunicación, ¿no? Una linterna con pilas de repuesto, un radio.
5: Un radio de baterías, claro. Para escuchar Joya 93.7, importante.
2: Ajá. Hay unas lámparas, nosotros tenemos unas lámparas que les das así como cuerda. Y generan la luz, no necesitas...
5: Traen su generadorcito, sí.
2: Ajá, exacto. Y no necesitas esas pilas. Pero bueno, ¿qué más? El tercero es primeros auxilios, o sea, y medicamentos. ¿Qué es eso? Traer un botiquín básico, además de los medicamentos de cualquier integrante de la familia que necesita de manera habitual. Si hay hipertensos, si hay diabéticos, si gente que necesita un medicamento siempre, pues tener esos medicamentos también ahí, una cajita, también estarla checando cada X tiempo para ver si no caduca, ¿no? Pero sí es importante lo de los medicamentos también. Documentos y dinero. A ver, copias de identificaciones y documentos importantes guardados en bolsa hermética o en un dispositivo USB, también en la red puede ser, también lo puedes subir a la nube.
3: A la nube.
2: Y exactamente, también una lista de teléfonos importantes y algo de dinero en efectivo, porque en una emergencia, pues, los servicios bancarios podrían no funcionar y pues ahí tener una lanita leve, ¿no?
5: Liquidez, claro.
2: Exacto. En quinto lugar, cosas que parecen pequeñas hasta que las necesitas. Un silbato para pedir ayuda, duplicado de las llaves de tu casa y de tu automóvil, papel de baño, toallitas húmedas, gel antibacterial, puede ser que una muda de ropa también, una chamarra, un impermeable y una manta. Y algo importantísimo, hay que adaptar esta mochila a tu familia. ¿Por qué? Por si tienes bebés, si hay adultos mayores en tu casa, si hay personas con discapacidad o mascotas, ¿ok? Hay que agregar todo lo que ellos puedan necesitar, ya sean pañales, alimento, medicamentos, artículos especiales y comida, agua para nuestros animalitos de compañía. Eso es importante también.
5: Croquetas.
2: Exactamente, primo. Y la recomendación de Protección Civil es que esta mochila esté en un lugar visible, que esté en un lugar accesible y cerca de la ruta de evacuación, ¿ok? Y bueno, porque después de un sismo, pues nadie quiere estar pensando, ¿dónde está la linterna? ¿Dónde están los documentos, mis llaves, etcétera, ¿no?
4: Que ¿dónde está la linterna? Y dice, sí, ¿qué?
2: Pues es que te asustaste y entonces te
4: asustaste.
2: Sale la
4: voz así
3: del susto. Oye, yo sí, de muchas cosas que mencionaste, en el caso de las linternas, hoy existen linternas muy económicas recargables, que la batería les dura mucho tiempo y que se recargan con prácticamente cualquier cubo cargador que tengas de algún celular, no importa incluso la antigüedad. De verdad, son linternas que por menos de 200 pesos compras hasta dos.
2: Ok.
3: Y créanme que cuando, o sea, las linternas, de todas las cosas que pueden pasar, la más común es que se vaya la luz. Y es lo primero que buscas y es, ¡ay, no tengo ninguna linterna con baterías! Y cuando tiembla fuerte se va la luz. Entonces, yo la linterna lo vería como algo muy importante.
2: Muy importante.
3: Y en una navaja suiza tienes la mayoría de las herramientas que necesitas.
2: No, y además hasta metal, cualquier cosa también, esto, pegas en los metales muy bien.
3: Fíjate que yo tengo una relación tan saludable con Banamex y el SAT que creo que me encontrarían muy rápido.
2: Bueno, pues
5: de
2: así
5: que me
2: es
5: encuentras,
2: que...
5: me encuentras.
2: Sí, rapidísimo. Así es que hoy puede ser un momento muy, muy, muy bueno para que la preparen. No se trata de vivir con miedo, oigan esto, se trata de estar preparados. Porque ante un sismo, la prevención también salva vidas. Así es que, así es esto. Muy bien. Pues son las 10 de la noche con 6 minutos. Regresamos.
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0: Esta nochecita de miércoles avanza. Son las 10:18. Cuando una pareja se separa, luego hay pues argumentos, ¿no? Dicen que hay tres verdades: la de ella, la de él y la verdad. Pero cuando una pareja está inflamada, por ponerlo en un término así, desestada, surgen situaciones que molesta todo, ¿no? Es que masticas con la boca abierta. Es que dejas la tapa del baño arriba. Son cosas que, pues podrías dispensar, pero como ya hay tanta fricción, es que apachurras la pasta de dientes horrible. Tiene que apachurrar de abajo, ¿no? Es que pones el rollo de papel al revés.
1: ¡Pura queja!
0: Pues sí, suele suceder esto, pero bueno, a ver. Colgar el papel higiénico hacia adelante o hacia atrás, son las casillas. ¿Cuál es la forma correcta? ¿Y por qué hacerlo solo de esta manera?
1: A ver.
0: Bueno, es que a pesar del paso de los años, la manera correcta de colocar el papel higiénico, pues es un tema recurrente en pláticas de amigos, en hogares, exacto.
2: Mario,
0: muchos
2: Mario,
0: consideran que...
2: Permíteme subir todo el volumen de los radios de toda mi casa. Listo, quiero que todos escuchen esto. Bien, continúa.
0: Que tu familia escuche.
2: El papel de baño, la manera en la que uno lo pone.
0: El papel de baño.
2: Por favor, estoy seguro que vamos a coincidir.
0: Exacto, hermano. Bueno.
2: Muy bien, muy bien.
0: Muchos consideran que es simplemente una cuestión de costumbre. Especialistas en higiene doméstica. Especialistas sostienen.
2: Sí, así, así, en ese nivel. Exacto, tienes que ser muy enfático. Marina, muy enfático.
0: Te lo dijo porque es tu amigo, ¿no? Sí. Especialistas dicen, ¿no?
2: Hazlo en ese tono enfático. Mamila, así, así, hazlo así.
0: Exacto, exacto.
2: Por favor, gracias.
0: Existe una posición más recomendable.
2: Sí.
0: El sentido en el que se coloca el rollo de papel higiénico no será una cuestión menor. Durante años se tomó como pues una elección propia de cada hogar cómo ponerlo, pero existen argumentos relacionados con la higiene y la practicidad que permiten inclinarse por una de las dos posiciones posibles de poner el rollo, ¿no? A ver, además, a ver, no, espérense, porque la discusión tiene un dato curioso. El diseño original del papel higiénico ya daba una pista sobre cómo debía colocarse. Bueno, a ver. ¿Cuál es la forma correcta, pues, de colocar el papel higiénico? Necio. La recomendación más extendida es colocar el papel higiénico hacia adelante. O sea, con la punta del rollo cayendo por la parte exterior y visible.
2: Desde esta, arriba, dentro.
0: Desde arriba, hacia enfrente.
2: Como esta cascadita. Posición,
0: es correcta. Es la que aparece en la patente original del papel Palfum, papel higiénico perforado, registrada en 1891.
2: Ahora sí que no la cajeteen.
0: No la cajeteen. Donde el extremo se muestra orientado hacia el frente. A ver. A mí no me importa. Sí, está bien. Una patente no funciona como ley doméstica, señora. Sí. Pero sí evidencia cuál era el diseño pensado originalmente por su invento. ¿Pero por qué? A ver, le voy a decir, ¿por qué recomiendan poner el papel higiénico hacia adelante? Los expertos mencionan varias ventajas prácticas. Se encuentra al extremo más rápido. Se desprende con una sola mano con mayor facilidad. Se reduce el contacto de los dedos con la pared o el soporte que traen los dedos. Ya, los están llenos ahí ya de Nutella. No, hey, no, no está bien.
1: Provecho por los que estén cenando, ¿eh?
0: Provechito.
2: ¡Molletéalo!
1: ¡Molletéalo!
2: ¡Yummy!
0: El rollo luce más ordenado y limpio y facilita la reposición cuando se cambia el rollo. Ahora, en baños compartidos, estas pequeñas diferencias pueden mejorar la experiencia diaria y ayudar a mantener una mejor higiene. Pero fíjense qué interesante. ¿Qué pasa cuando se coloca el rollo hacia atrás? Hay un punto que me pareció muy valioso, ¿eh? Pero bueno, cuando el extremo queda pegado a la pared, muchas personas deben tocar más el rollo para encontrar la punta.
2: Así
0: eso
2: es.
0: Aumenta el contacto con una superficie que puede acumular humedad, polvo, bichos. Pero fíjense qué interesante esto. Existe una excepción frecuente cuando sí es valioso ponerlo al revés. En hogares con mascotas pequeñas o niños, algunas personas prefieren poner el papel hacia atrás para dificultar que lo desenrollen jugando. Si está puesto al revés y el niño o el perrito le da vuelta, no se desenrolla.
2: Porque sí, los gatitos hacen mucho eso, ¿eh?
0: Sí, bueno, sí, pero no te vas a expresar así de tu ayuda doméstica, Charles. Ya bastante hacen con ayudar en tu casa como para que tú les digas así.
2: Yo soy aquí el gatito.
0: Pues interesante. Ahí está, pues, señora, no se enoje usted. Al lugar se pone al revés, pero si hay niño chico, si hay mascota que tiende a desenrollar el papel, pero ahí está en el registro, pues, del invento, cómo debe ponerse el papel. Desde entonces quedó expedito. O sea que ya no toma. No, señora, expedito es que rápido, pues, quedó puesto en la patente cómo iba puesto el rollo del papel de baño. Por si andaban con el pendiente. 24. Corte, regresamos.
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0: Son las 10 de la noche con 34 minutos y estas líneas telefónicas serán suspendidas en septiembre.
1: Damn.
0: Ah, ¿verdad?
1: Sopas, perico.
0: Si no hacen su registro, por supuesto. Descubre si tu número está en la lista de las terminaciones de números celulares que serán dadas de baja. Ay, que tener cuidado. Bueno, comienza este nuevo mes de septiembre y llegan nuevas fechas de límite de registro de celulares. Por ello, les voy a decir que líneas telefónicas serán suspendidas en septiembre. Bueno, este lunes, o sea, antier, se cumplió el plazo para los teléfonos que finalizan en 1, los cuales comenzarán a ser dados de baja en las próximas 72 horas, que es el día 3, o sea, hasta mañana. Mañana, si no las han registrado, las que finalizan en 1, chao, bye, bye, se cortan. Es decir, en los siguientes 3 días, o sea, ya se cumplen mañana, el tiempo se acaba para el resto de las terminaciones. Ahí va. Por ello, si aún no haces la vinculación de tu número, en notas previas les dijimos antes cómo había que hacerlo. Siempre hay que ir a su distribuidor o con quien tienen su línea.
2: A tu proveedor de servicio.
0: A tu proveedor de servicio, servicio a cliente, pueden ir a servicio a cliente. Y muchos también lo pueden hacer vía internet, ¿ok? Lo hacen en pocos minutos, si es que no está muy lleno el lugar, ¿verdad? Y bueno, y si le suspenden, pues también tienen que vincularlo. Y en el momento que está vinculado ese teléfono, pues les vuelven a dar su misma línea, por supuesto. No la pierden. Las próximas líneas telefónicas que serán dadas de baja en septiembre por no realizar el registro de celulares terminan en 1, 2 y 3 y les voy a dar las fechas. Las fechas son: el 1 fue este lunes 31 de agosto y en 72 horas bye bye, o sea mañana. Último día para líneas que terminan en 2 será el martes 15 de septiembre. La fecha límite para número de teléfono que finaliza en 3 será el miércoles 30 de septiembre. En el caso de los números celulares que terminan en 1, ya lo saben. ¿Qué pasará? Así es que si les pasó eso, háganlo el día de mañana todavía. Y si no, pues bueno, también lo tienen que hacer para que echen a andar otra vez su línea, si es que la cortaron. Y les voy a decir también, por ejemplo, después de septiembre, terminación 4 es el 15 de octubre, terminación 5 fecha límite 31 de octubre, 6 fecha límite para registrar tu teléfono 15 de noviembre, terminación 7 30 de noviembre, terminación 8 15 de diciembre y terminación 9 hasta el 31 de diciembre. Así es que hay que ir a registrar esos teléfonos, por favor. Muy bien. Son las 10 de la noche con 37 minutos. Regresamos.
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0: Ya son las 10 de la noche con 46 minutos, 10:46, el día de hoy por la tarde. Nos enteramos, muchos, y cuando digo muchos es incluso personas que ni siquiera ubican, ¿qué es Camilo VII? Camilo VII es una banda mexicana, es un grupo musical muy exitoso, es una banda que está pues creciendo en el número de seguidores, que ha logrado colocar varias canciones ya en las listas, que ha tenido colaboraciones con artistas muy, muy, muy importantes, ha tenido colaboraciones que incluso hemos podido escuchar aquí en Joya. Nosotros en Nocturno hemos reproducido dos canciones al menos de la banda Camilo VII, ha participado en el Vive Latino, en el Pal Norte, en el Coordenada, han dado conciertos en el Palacio de los Deportes, Metropolitan, en el Auditorio Nacional, en fin. O sea, es una banda importante que está en este momento de convertirse en una banda muy
1: consagrada.
0: Importante. Está en ese momento de despegue. ¿Por qué se llama Camilo VII? Aparentemente es una broma entre los integrantes, aunque sí hay una referencia con el cantante español, con el nombre del cantante español. No tienen una relación con él en ningún sentido, ninguno de los integrantes de esta banda. ¿Y por qué estoy hablando de Camilo VII? Porque muchas personas estarán viendo que es Trend Topic Nacional número uno en todas las redes sociales, es la noticia número uno en la mayoría de los medios de comunicación. Y es que hoy nos enteramos de que fue asesinado Jonathan Meléndez, cofundador de esta banda, tecladista extraordinario, gran productor. Pero no solamente lo asesinaron a él, asesinaron también a su familia en su propio domicilio, un departamento en la zona Esmeralda de Atizapán, Estado de México. Nos enteramos de esto por un comunicado oficial de la banda, que lamenta el fallecimiento de Jonathan Meléndez, conocido como Jonás, con H. En fin, el texto de este comunicado dice: recordaremos a Jonás siempre con inmenso amor y gratitud. Hoy honramos y celebramos su vida, su música, su luz, y lo compartimos con quienes tuvimos la fortuna de conocerlo y hacer camino con él. Acompañamos con todo nuestro cariño a su familia, amigas, amigos, en este momento de enorme tristeza, y comunicamos también nuestro pésame a la familia de Aleida Romero, quien colaboraba con ellos. Es lo que señala la banda en un comunicado oficial. Este joven nació un 7 de abril de 1988, muy, muy jovencito, y junto con Manuel Coe Mendoza y con Eric Vázquez crearon Camilo VII. Empezaron su carrera musical con un disco que se llama Óleos. Yo les recomiendo ampliamente que exploren la música de Camilo VII. Es muy joya, por cierto. Muy, muy joya. Y entre más discos sacan, tienen un sonido muy original, muy pulido ya, muy, muy característico. Y desde mi punto de vista, como fan de la banda, los he ido a ver en diferentes momentos, los he perseguido. El teclado era el instrumento que más se notaba en Camilo VII. O sea, se llevaron, musicalmente hablando, a una persona con un futuro increíble. Pero luego la forma. No se conocen datos suficientes para hacer ahorita una historia completa. Pero aparentemente una persona con quien él estaría estableciendo alguna clase de asociación de negocios.
1: Una sociedad, algo, ¿no?
0: Correcto. Alguien que presumía tener alguna clase de negocio de bienes raíces. Han estado manejando una cifra de 300,000 pesos, que aparentemente era algo que o iba a cobrar o a recoger. Hay mucha especulación, hay mucha información.
1: Al parecer tenían unas casas que rentaban en Valle Bravo. No sabemos si fue trascendido.
0: Claro.
1: Evidentemente nuestras fuentes son bastante confiables. Pero Charles, como bien acotas, el nivel de violencia.
2: No, de terror. Qué bárbaro.
0: Así es.
2: ¿Qué mentalidad? O sea, ¿en qué cabeza cabe esa maldad?
0: Correcto.
1: Tremendo.
0: Ha trascendido cosas como que hay 2 detenidos, o 5 detenidos, o 5 personas ligadas a la investigación. Y es que fue asesinado él, su esposa embarazada, su hija, la persona,
2: la chica que ayudaba en
0: su casa,
2: con él,
0: ayudaba en la casa, correcto, sí.
1: Su perro,
2: su perrito,
0: así es. También
1: su hijo de 6 años que se escondió en las cobijas
0: y gracias a eso sobrevivió.
1: Es eso, sí, exactamente.
0: Es el testigo ahora de los hechos. Es una historia desgarradora, es una historia fuerte, es una historia desmoralizante de con qué facilidad de pronto una persona o un grupo delictivo acaban con la vida de toda una familia. Y bueno, pues ha habido polémica en la conversación por lo rápido de las detenciones, de solo porque se trata de personas famosas es que rápidamente se dieron detenciones. Y más allá de toda esta polémica, el punto es cómo una persona puede asumir que puede cometer un delito de semejante magnitud y salir. No, no.

0: No.
1: con la suya, escapar, evadirse. Yo no sé si alguien que hace algo así está bien o está mal en sus facultades mentales, imaginaría
2: Evidentemente no.
1: que está
0: No,
1: mal. ¿Sabes qué?
0: evidentemente no,
2: Con un
0: claro.
2: nulo control de la ira, ¿no? Puede ser.
1: Así es. Ahora, para asesinar a tantas personas, pues no sé, qué habilidad de esta persona, ¿no? En fin, o sea, es una historia que yo creo que faltan datos que podrían hacerla todavía más oscura, más dura,
0: Sí, seguramente.
1: pero bueno, lo importante es, pues, de alguna manera nosotros, yo no conozco a ninguno de los integrantes de esta banda, por desgracia, los admiro demasiado. Creo que ninguno de los tres tenemos alguna clase de relación con ellos, pero
2: No,
1: inevitablemente
2: no,
1: tenemos
2: no.
1: la empatía con
2: Claro.
1: los familiares de todas estas personas asesinadas, con sus amigos, porque es tan mediático esto, y ustedes saben lo que pasa cuando un caso de asesinato múltiple se vuelve muy mediático. Ahorita hay imágenes de la banda. Todo el tiempo están enfocándolo a él. O sea, es un momento donde, desgraciadamente, la banda se convierte en un tema nacional porque asesinan a uno de sus integrantes. Ellos incluso estaban en plena gira, están en plena gira. Tienen conciertos en Ciudad Juárez en unos días, en el Parque Naucali, otra presentación también en este mismo mes, si no me equivoco, aquí en el Estado de México, Naucalpan. O sea, en plena gira, ¿quién sabe qué va a pasar? Quién sabe qué van a hacer, y pues las investigaciones continúan, pero bueno, es algo muy lamentable que ha movido
2: Muy
1: a muchas
2: lamentable.
1: personas, que está generando una conversación extraordinaria en México y que nos recuerda a todos dos cosas. Uno, qué importante es disfrutar la vida, definitivamente. Qué importante es disfrutar el trayecto de la vida, no la búsqueda de
2: Claro.
1: objetivos, que es en lo que muchas personas se pierden.
2: Y cuidar con quién te juntas, de veras que
0: Híjole, sí, aguas.
1: Todo eso porque hasta
2: Tremendo.
1: donde entendemos esta persona, pues entró con todas las facilidades a su casa, o sea, entró como alguien que aparentemente iba de visitante
2: Que era amigo, ¿no?
1: y habrían autorizado su ingreso y todo, o sea, muy probablemente él y su familia no tendrían tal vez una sospecha o una preocupación, no se imaginarían que iba a pasar algo que los arriesgara, porque había, entiendo
0: No,
1: que
0: pues a ver, nadie
1: vigilancia.
0: se le ocurre que van a llegar a matar a toda la familia, o sea, de qué locura, ¿no?
2: Sí, era
0: Y
2: digno de su
0: más alguien que
2: confianza.
0: conoces o que a lo mejor has visto muchas veces ahí, ¿no? Si
2: Eso.
0: tus hijos le decían tío, no sé, o sea, qué cosa, qué horror.
1: Sí, bueno, pues ya les pido una disculpa por extenderme en esto. La verdad es que nosotros buscamos en el programa ser obsesivamente empujar la positividad, darles noticias que los acompañen amablemente y que hagan más fácil su trayecto, pero no podíamos evitar hablar de esto que es el tema número uno
2: Totalmente.
1: de conversación en México y que además tiene que ver con la música, que es el corazón de esta estación y esa banda ha sonado en esta estación. Así que no nos podemos ser tontos con estas
2: Así es,
1: cosas.
2: George.
1: Bueno, ya son las
0: Correcto.
1: 10 de la noche con 55 minutos. Querido Lalo, ¿nos despedimos? Sí, ¿verdad? Momento de despedirnos. Gracias a todos por haber estado con nosotros esta noche. Sonia Casillas, Mario Urbizu, Carlos Valle, Lalo. Deseamos que tengan todos una buena noche, jóvenes. Hasta mañana.
0: Hasta
2: Hasta
0: mañana,
2: mañana, Dios primero,
0: chicos.
2: descansen. Gracias.
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1: Hola, hola, bienvenidos, bienvenidas, ¿cómo están? Estamos en un episodio más de Ya Oíste. Yo soy Génesis Sainez y hoy tenemos un tema muy peculiar, un tema que puede pasarle a cualquiera, nadie está exento. En la cocina, en el trabajo o incluso en tu casa, en la calle, que son las famosas quemaduras. Y vamos a hablar sobre qué hacer en un momento difícil que está, porque muchos entramos en pánico en ese momento, es como de, ay, se está quemando, está pasando algo, pero no, a esto nos viene a acompañar nuestro querido doctor Oscar Reyes, jefe del servicio de urgencias. ¿Cómo está, doctor?
7: Hola, buenas tardes, bien, gracias, aquí, gracias por la invitación.
1: Ay, muchas gracias a usted por acompañarnos. Esto se va a poner bueno, porque estamos en una temporada donde justo puede haber muchas, muchas quemaduras, pero vamos a empezar sobre qué son las quemaduras, doctor.
7: Bueno, las quemaduras prácticamente son lesiones causadas por agentes físicos externos, principalmente sea fuego directo, líquidos calientes. Existe también las quemaduras por corriente eléctrica. Y en menor medida, pero también existen las quemaduras químicas. Entonces, Básicamente son lesiones térmicas, básicamente.
1: ¿Cómo son los tipos de quemaduras, doctor, que le han llegado?
7: Bueno, las quemaduras se clasifican, puede ser por, como ya mencionamos, por el tipo de agente que la ocasiona. Que ya mencionamos que puede ser por fuego directo, le llamamos por escaldadura, quiere decir por líquidos calientes, quemadura química y quemadura eléctrica. Esa es una clasificación que es de acuerdo al agente físico que lo ocasiona. Y para nosotros como médicos es muy importante clasificarla de acuerdo a la profundidad o la gravedad de la lesión.
1: Okay.
7: Hay varias clasificaciones, conforme van pasando los años, se han creado varias clasificaciones. La más usada o la que está más en boga es la que le divide en primer grado, segundo grado y tercer grado.

0: gravedad de la lesión y a la vez de saber la gravedad de la lesión, saber si el paciente requiere ser tratado en un hospital o puede ser tratado en su domicilio. La quemadura de primer grado es la que comúnmente cuando vamos a la playa y nos asoleamos,
1: Lo
0: ajá,
1: bronceadito
0: esa es una quemadura de primer grado. Obviamente, pues como la mayoría de la gente sabe, pues no es necesario ir al hospital para tratar ese tipo
1: Incluso hay
0: de...
1: gente que se broncea por gusto, ¿no? O
0: Ajá,
1: sea.
0: exactamente. Y es algo, irónico, pero las quemaduras de primer grado, son dolorosas precisamente porque afectan las capas superficiales de la piel, que se llama epidermis, y es ahí donde están los receptores del dolor.
1: Ya tocamos el de grado 1, no,
0: Primer
1: primer
0: grado.
1: grado, ya ven. Nos vamos con el de segundo grado.
0: Ok, sí, el de segundo grado ya estamos hablando que ya la quemadura es más profunda. De hecho, la quemadura de segundo grado se divide en superficiales y profundas. Ajá. El segundo grado ya afecta a capas más profundas de la piel, en este caso la dermis. Y este tipo de quemadura es muy importante porque la recomendación es que sí se tenga una atención médica, que ya son más profundas a diferencia de las de primer grado. ¿Cómo los vamos a identificar? La piel se pone rosa y las famosas ampollas o flictenas. Ajá,
1: Ah,
0: ya es una característica de las de segundo grado que ya van a cursar con ampollas. Ajá, entonces este tipo de quemaduras, la sugerencia es que sí se vaya a alguna atención médica, a diferencia de las de primer grado.
1: sí, sí me ha tocado ver, no me ha pasado, pero sí me ha tocado ver que el aceite creo que es lo más común que vemos que les cae en la piel y, e inmediatamente como que empieza a salir la ampollita, o sea, obviamente entre el movimiento y todo, de que te arde, me tocó ver que a mi mamá le salió una enorme, pero no entendía, o sea, yo en mi mente es como, ¿por cómo es que sale o por qué salen las ampollitas? ¿Es como media de protección de la piel o por qué se da?
0: La mayoría de las quemaduras de segundo grado, como bien menciona, está ocasionado por líquidos calientes, ya sea aceite, agua hirviendo o también por objetos calientes como el clásico, la plancha, la secadora.
1: Yo con mi plancha del peine.
0: Entonces, la ámpula o ampolla, como se le conoce, flictena, no es otra cosa que se sale líquido de la piel y se acumula ahí. De hecho, más adelante vamos a ver que cuando ya las quemaduras son más extensas, algo que daña mucho al paciente es la pérdida de líquido o de volumen, que le llamamos nosotros. Ajá. Aquí también es importante mencionar, ya cuando entramos a una quemadura segundo grado, nosotros ya a nivel médico, es muy importante la extensión de la quemadura. ¿Estás de acuerdo que no es lo mismo que como bien mencionas, que te quemes una área pequeña de tu mano a que te quemes, por ejemplo, todo el tórax, ¿no? O todo el
1: Ay, sí.
0: pecho.
1: Pero pasemos a la de la quemadura de tercer grado, que esa es la última de la escala,
0: Sí,
1: por así decirlo.
0: es la más grave. Por lógica, pues la profundidad es mayor. Aquí es cuando el paciente inclusive ya tiene exposición de hueso, exposición ósea, cuando ya se quema tendones, ya se queman como músculo. Obviamente, pues son pacientes que se exponen a corrientes térmicas o están mucho tiempo expuestos, sobre todo cuando hay fuego directo, ¿no? Y desafortunadamente muchas de las veces el tratamiento es quirúrgico. Muchas veces inclusive si una extremidad está muy afectada, inclusive puede requerir amputación. Entonces ya es una quemadura pues ya más grave, ¿no?
1: Y hay una pregunta que me gustaría hacerle porque creo que todos necesitamos saber esas acciones rápidas, que en dado caso no sé, estoy en mi casa. Y veo, o sea, para poder ayudar y también para saber qué hacer yo, ¿no? ¿Qué hacer cuando estás en ese momento que no estás obviamente en el doctor o en lo que llegas? ¿Cómo tratarlo o hacerlo inmediatamente, una quemadura?
0: No, la principal recomendación es no aplicar ninguna sustancia a la quemadura,
1: Ni la famosa clara de huevo.
0: no, ni hay veces que le ponen antibiótico en crema, tampoco se sugiere, clara de huevo,

0: algunas cremas como el tepezcohuite, el aloe. Entonces, la sugerencia es no aplicar nada de eso. Tampoco agua fría. Mucha gente, pues la lógica muchas veces llegaría a pensar, pues si se quema y está caliente,
1: Claro.
0: pues échale agua fría, ¿no? Sin embargo, no. Sí se sugiere, obviamente, que se lave la herida con pura agua, pero que el agua sea tibia o templada.
1: Okay.
0: Tampoco se recomienda poner hielo.
1: Y por ejemplo, ¿el agua es en contacto directo o como suavecito, por
0: No,
1: decirlo?
0: directo.
1: Directo, okay.
0: Entonces, y después taparla con un apósito antiadherente, o sea, evitar que no sea un apósito que se pegue en la piel y obviamente pues que esté limpio, ¿no?
1: Claro,
0: O de su
1: principalmente.
0: o sugerencia que esté limpio. Y si la quemadura sí se ve que tenga ampollas o todo sugiere que sea el segundo grado, pues sí se sugiere que vaya a atención médica.
1: Y lo que hoy nos comparte, doctor, es muy, muy importante, porque hay cosas que ni siquiera sabemos. O sea, podemos decir que es muy como de, ay, no me va a pasar, o nada más me quemé tantito, pero lo dejamos a la desidia y son cosas que se pueden complicar. Nos ayudó a desmentir muchos mitos. Muchas gracias. Y pues, sin más por el momento, yo le agradezco mucho que nos haya acompañado. Espero que se le haya pasado muy bien.
0: Sí, al contrario, gracias a ustedes.
1: Y pues nada, Estel Lovers, la verdad es que yo estoy muy, muy agradecida. Muchísimas gracias, doctor, por esta compañía, por compartir información tan valiosa. Yo soy Génesis Sainz, fue un gusto tenerlos aquí. Muchísimas gracias, nos vemos en el próximo episodio. Adiós.

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3: Buenos días a todos. Comenzamos. Enfoca toda tu atención y tu intención. Amado Dios, hoy me acerco a ti con humildad y con esperanza viva en mi corazón, inspirado en las palabras del Salmo 16, que me recuerdan que tú eres mi porción, mi herencia y mi proveedor fiel. Tú conoces cada una de mis necesidades, cada preocupación que me quita la calma y cada deseo profundo de mi corazón. Por eso, hoy te entrego con fe todo lo que soy y lo que necesito, sabiendo que tú tienes el poder de sorprenderme con tu bondad y tu provisión.

que pongas en mi vida oportunidades inesperadas, personas justas, puertas abiertas y bendiciones financieras que lleguen directamente de tu mano. Que el dinero que necesito para vivir con dignidad, ayudar a los míos, cumplir mis responsabilidades y seguir soñando, llegue sin angustia, sin temor y sin carga. Que llegue limpio, bendecido, multiplicado y con paz. Tú eres el Dios que sostiene mi copa, que me guía aún en la noche, que no me deja solo ni cuando todo parece incierto. Y aunque ahora no entienda los procesos que vivo, confío plenamente en que estás obrando en mi favor. No permitirás que me falte lo necesario. No permitirás que la escasez venza al propósito. Sé que muy pronto veré tus maravillas, porque lo que has preparado para mí es abundancia, estabilidad y bendición. Declaro con fe que mi vida se alinea a tu voluntad. Mis manos se abrirán para recibir y también para dar. Que lo que hoy me falta, mañana sobre. Que donde hubo puertas cerradas, haya ahora ventanas de milagros. Porque tú, Señor, eres mi refugio, mi proveedor y mi esperanza. Gracias, Padre, por tu amor constante, por tu fidelidad inquebrantable y por los milagros que ya estás preparando. Recibo con alegría todo lo bueno que viene, sabiendo que si viene de ti, será perfecto, justo y bendecido. Soy Mariano Osorio. Piensa positivo.

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1: Hola, buenos días. Muy buenos días. Pasen, por favor.
2: Buenos días. Buenos días, chiquitines.
1: Gracias por aceptar nuestra invitación al programa. Tome asiento, por favor.
2: Gracias.
3: Muchas gracias.
2: Gracias, señor Mariano.
3: Gracias por esta invitación.
1: Cuando un hombre ama a una mujer. Oiga, ¿es necesario el ruidero de su teléfono? No tiene forma de bajar el volumen.
3: Permítame un segundo, con todo el gusto.
1: Muchas gracias.
2: No puedo. ¿Por qué hables así, papi? ¿Cómo que balbuceas, chiquitín?
3: Discúlpeme, mi coqui, querido.
2: Nada más pon ahí en el botón que dice silenciar, papi.
3: ¿Ya?
1: No sé, ¿ya? No sabemos.
3: No, ya.
1: Es que durante toda la semana estamos escuchando y escuchando notificaciones. Ya las personas se me quedan viendo como...
2: Oye,
1: diciendo,
2: ¿por qué?
1: Ya párale el alto, ¿no? El hombre.
2: ¿Por qué
1: no
2: el señor siempre
1: que
2: trae
1: es una
2: eso?
1: Falta de respeto.
3: A ver, páramelo.
1: No piense que soy yo.
2: Es que, te digo una cosa, papi, siempre suena tu celular cuando estamos aquí trabajando, chico.
3: ¿Y qué quieres que haga?
2: Que le pongas en silencio... Cascarrabias. Relájate, chiqui.
3: Híjole.
1: Es una petición.
3: Mira, Jesús Hernández me está marcando. Mira, ahí dice. Ese no, mira. Lo estoy cachando.
1: Dice Chucho, le marqué para ver si le sonaba.
2: ¿Qué? Para ver si ya apagaste tu celular.
1: Es que acabas de caer en otra de tus mentiras. Te digo cuál fue.
3: ¿Cuál?
1: Que la vez pasada dijiste que no se podía controlar el volumen. Y hoy resulta que sí se pudo.
2: Sácatela, chiquilla.
1: Mira, no me equivoco.
2: Es correcto, Mariano.
3: ¿Yo aquí?
1: Sí, pero
3: por
1: tú
3: fin
1: no
3: aprendí.
1: No se podía.
3: Ah, por fin aprendí cómo quitarle el sonido, amigo.
1: Pero
3: ya
1: mira,
3: que no me enseñaste.
1: Me dice Chucho.
3: ¿Y eso?
1: Vuelvo a escuchar a ese bote de pateado de teléfono que tienes y lo aventamos.
3: Ya cómprame uno.
1: Lo aventamos por la ventana.
3: Ya cómprame uno.
1: Se va por la ventana.
3: ¡Ay! ¡Híjole, mi más barrero!
1: Dice Chucho que vale más su teléfono que su coche. Imagínate.
2: Que aparte tu teléfono está bien grandote.
1: Para que valores.
3: ¿Por qué me critican?
2: No es crítica, nada más es una observación.
3: ¿Quieren ganar lo mismo que yo?
2: No.
3: ¡Flétense a trabajar!
2: No.
1: Ahora sí, buenos días a todos. Estamos muy contentos de poder comenzar esta mañana en un caminote de la escuelota. Hemos preparado el terreno, trajimos a un carísimo comediante. Adelante.
2: Adelante.
3: Buenas tardes, señor. ¿Su celular tiene linterna? Sí, claro que tiene. ¿Por qué? Ah, qué bueno, porque venimos a cortarle la luz.
1: Segmento presentado por la Comisión Federal de Electricidad.
3: Pague
1: su recibo. ¡Viva feliz!
2: ¡Qué bárbaro, papi! Con esos chistes, ¿eh?
3: Gracias, Coqui.
2: ¡Qué bárbaro!
1: Ahora sí comenzamos. Caminito de la escuela. Buenos días, Chuchuelo. Buenos días, Martinito. Buenos días, Leco. Buenos días a todos. ¡Aguilar!
2: ¡Y que no me corran!
1: Toda la familia Joya. 93.7. Caminito de la escuela. Mariano y los linternos estarán con ustedes al regresar.
2: ¿Qué tiene que ver?

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1: Hay una generación entera que no sabe usar el teléfono de rueda. Seguramente muchos tampoco sepan cómo suena un fax o el ruido que hacía una cámara analógica al pasar el carrete. El Museo of Endangered Sounds recoge una página de 30 sonidos en peligro de extinción. La idea de recopilar nuestros recuerdos auditivos surgió de la química de tres amigos publicistas en Estados Unidos, Phil Haddad, Maribeth Ledesma y Greg Elliwood. La nostalgia que provocan los aparatos que ya han sido sustituidos por otras tecnologías es un tema recurrente en Internet. YouTube también recopila muchos de los sonidos en peligro de extinción que incluye este museo. Te presento aquí algunos para que dejes fluir la nostalgia. El tono de la llamada del teléfono antiguo. Máquina de escribir. Proyección de película en celuloide. Windows 95. Disco de vinilo.
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Había una vez en un pueblecito muy lejano, casas de colores, árboles de colores, pajaritos de colores. Y en el centro de todo este mundo de colores, había un lago muy lindo de cristal. Pero lo que hacía realmente especial a este pueblo de colores es que en él vivían niños de colores. Rojos, naranjas, verdes, azules, amarillos, morados. Como sucede en casi todos los lugares, cada mañana los niños de colores salían a jugar a las calles y a los campos de colores. La armonía y la tranquilidad reinaban en ese universo mágico lleno de colores. Hasta que un día, los niños de colores descubrieron un juego que se llama competencia. Los rojos contra los naranjas, los verdes contra los azules, los morados contra los amarillos. Y entonces, cada grupo que perdía gritaba a su contrincante: «¡Los odiamos! ¡Los odiamos!». Así fue como comenzaron los pleitos, las discusiones. Los gritos y las voces distorsionadas solo permitían que el eco repitiera: «Odiamos, odiamos, odiamos, odiamos». Así transcurrieron todas las mañanas de todos los días, hasta que una vez los niños de colores comprobaron que los pájaros de colores habían emigrado. En las calles habían dejado de brillar los colores, y el viento había dejado de soplar también en este pueblecito de colores. Asustados, todos los niños de colores corrieron al lago de cristal en busca de alguna respuesta. ¿Qué ha pasado? ¿A dónde se han ido nuestros pájaros de colores? ¿Por qué nuestras calles han dejado de brillar? ¿Por qué este gran silencio? ¿Y el viento? ¿Dónde está el viento? Pero el lago de cristal no contestó. De pronto, uno de los niños azules fue hasta el centro del lago y, sin saber por qué, resbaló, rompiendo una parte del lago de cristal. En su intento por repararlo se hirió y de una manita diminuta brotó un poquito de sangre, obviamente de color rojo. Ante sus gritos de angustia pidiendo auxilio, el resto de los niños de colores se acercó a él rápidamente, pero al igual que el niño azul, resbalaron y se hicieron pequeñas cortaditas, y de sus manitas brotó sangre de color rojo. Todos se quedaron sin palabras. La sangre de los niños de colores comenzó a cubrir el lago, convirtiéndolo en un inmenso espejo de color rojo. Mientras los niños de colores miraban atónitos sus reflejos, uno le decía a otro: «¿Te fijas? Aunque por fuera somos distintos, por dentro somos todos iguales. Somos niños de color rojo». Desde entonces, desde aquella mañana de aquel día, los niños de colores juegan sin pelear en sus calles y en sus campos de colores. Los pájaros de colores regresaron a sus nidos y el viento ha vuelto a soplar, sabiendo que los colores de la piel no los hace distintos. Los niños, todos, son iguales y están llenos de amor y alegría para compartir en cualquier momento contigo.

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1: Buenos días.
2: Buenos días, Mariano.
3: Me viste al principio, fue una broma, luego la verdad se asoma,
4: intercambio.
5: ¿Quién canta,
3: Toda la radio ya lo menos porque ese pajarito mugroso.
2: ¿Qué dijo pajarito mugroso?
3: El tico todo apestoso.
2: ¿Ahora qué apestoso, papi?
1: ¿Qué tan difícil sería componerte una canción?
2: Hombre, muy difícil.
5: No creo.
2: No, cualquiera, chiquillo.
1: Una coautoría de Karim León y Mariano Osorio, El Cócoro Apesta. Esa sería la nueva canción que presentaríamos para el público.
2: ¿Cómo? ¿Para qué mes?
1: Y se haría un exitazo, Cócoro.
2: Mira nada más, qué elegancia. Esa copa apesta, ¿no?
5: Antes de entrar al quirófano, el paciente pregunta: doctor, ¿esta operación es peligrosa? No se preocupe, es muy sencilla. Oiga, ¿y cuántas veces la ha realizado? Esta será la primera. El paciente palidece, el médico sonríe. Pero tranquilo, anoche vi tres tutoriales.
1: No se graduó en la pandemia ese doctor. Buenos días, ¿cómo están ustedes? Familia Joya, qué bonito poder estar con ustedes una vez más a través de la radio inteligente.
2: Buenos días.
1: Darles la más cordial bienvenida y decirles algo más que un simple buenos días. Pensando que aquí se terminó el segmento. No, al contrario, te cedemos la palabra.
5: Ver,
1: adelante, chico.
5: ¿Tú crees, traductor? ¿Cómo se dice divorcio en japonés?
2: ¿Cómo se dice?
5: No, pues.
2: No sé.
5: Hasta aquí llegamos.
2: Oye, quiero aventarme un poema, una reflexión para los doctores.
5: A ver.
2: Ya que hiciste un chiste de los doctores.
5: A ver.
2: Chuchín, ponte un fondo de doctor. Ahora va a pensar Chuchín. Que se le iba. Adelante con el día, adelante con la
5: reflexión. Adelante, por favor, con el poema del Cócoro.
2: A un gran doctor. Hoy no quiero hablar solamente del médico, del hombre de la bata blanca, del profesional que conoce la ciencia y sabe encontrar respuestas donde otros ven dudas. Hoy quiero hablar del ser humano, del doctor que alguna vez también tuvo miedo, que conoció el cansancio, que sacrificó horas, sueños y momentos, pero que eligió estar ahí cuando alguien más necesitaba
1: Cócoro,
2: ayuda.
1: Están bostezando los niños.
2: Ya, fue breve, papi. Fue breve, chiquito. Es para los doctores que nos ayudan, amigo Mariano. Soy un pájaro bueno, ya ves.
5: Doctor psiquiatra.
2: ¿Cómo ves, papi?
1: Música de doctor, le dijiste.
2: Ahí está, adelante, mi chuchi.
5: Bien atrasada, pero te la
2: no
5: puso.
2: No importa, pero se rifó.
1: Se acabó la nota, pero llegó la canción.
2: Adelante, mi chuchi.
1: Ese es el tiempo que tarda en caer el agua en el tinaco. Ah, que te dejó terminar bien.
2: Es profesional.
1: Muy buenos días. Y bueno, sigan por favor en Joya 93.7 porque todo este mes lo vamos a pasar increíble, disfrutando de más energía positiva en Hoy con Mariano de 6 a 1 todos los días. Mariano y los doctorcitos estarán con ustedes al regresar.

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1: La Ruta Joya está lista también, como siempre, esta mañana. Vamos contigo, Miguel, ¿cómo andas?
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1: Gracias, Miguel, buenos días, seguimos juntos por Joya 93.7. Esta es la Ruta Joya contigo.
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1: ¿Por qué cuando nos divertimos el tiempo parece pasar tan rápido?
2: ¿Por qué, Mariano?
1: O, en cambio, cuando estamos aburridos, preocupados o esperando algo, tarda demasiado. O sea, ocurre exactamente lo contrario. La realidad es que nuestra percepción del tiempo puede cambiar según la atención que prestamos y nuestro estado emocional. Cuando estamos disfrutando algo, nuestra mente está concentrada en vivir la experiencia. No estamos pendientes del reloj. Pero cuando esperamos algo o estamos aburridos, ponemos toda nuestra atención en el tiempo y cada minuto parece más largo.
2: Ok.
1: Pero el tiempo es el mismo. Una hora sigue teniendo 60 minutos. Lo casi, que cambia casi es la forma en la que vivimos. Por eso la pregunta no debería ser ¿a dónde se fue el tiempo?, sino
2: ¿a dónde?
1: ¿Con quién?
2: Anone.
1: ¿Y haciendo qué?
2: Anone.
1: ¿Se me fue tan rápido?
2: Anone. Anone.
3: Pues yo creo que es por tu misma actividad, ¿no, amigo? De que si estás esperando, sentado, sin hacer nada, se te va el tiempo muy largo, aparentemente. Y en cambio, si andas movido, si andas corriendo de un lado para otro.
1: Por eso dice Chucho que tus mañanas desde las 6 hasta la 1 son lentas, largas.
3: No, para nada.
1: Como no haces nada.
3: No, para nada.
1: Dile.
3: No. En cambio, él se la pasa durmiendo, nada más llega aquí y así lo ves, ¿eh? Así llega, se le clava la consola y se da unos pericazos.
1: Con el automático.
3: Paz, y nada más oigo cómo suena la mesa y digo, ¿qué pasa? ¿Qué pasa? Es Jesús
1: está dándose cabeceando.
3: Exactamente. Hasta lo cacheteé el otro día.
2: Trátalo bien, papi. Órale. Trátalo bien a Chuchín.
1: ¿Y tú qué hacías allá enredado en tu silla?
3: Yo... ¿Cómo supiste? A ver.
2: Tenemos la evidencia.
1: Me mostraron una imagen.
2: La evidencia.
1: En donde tienes una piel de serpiente venenosa.
2: Iguanodonte.
3: No te digo el azufre que huele aquí adentro, mano.
1: Que ya le dicen el Martín Condo.
2: Ah, sí, papi, ¿desde cuándo, chiqui?
3: Desde ayer, mano.
2: Vaya, qué cosas.
3: Hijo mío, ¿qué? Para llevarte bien con una mujer, solo debes aprender 4 letras.
2: A ver.
3: O, B, D, C.
1: ¿4 letras?
3: Sí.
1: ¿O 4 sílabas?
2: Son 5.
3: ¿4?
2: Son 5 letras.
3: O, B, D, C.
2: Pero la palabra se escribe con las vocales. Se las está volando.
3: ¿Y qué? Déjame, son mis chistes, ¿no?
2: Ah, no, sí.
1: Corrígelo y pon sílabas.
3: Sí, ya lo...
1: 4 sílabas.
3: Ya lo borré.
2: Ay, mi Martín, de veras contigo.
1: El caso es que...
2: Sí.
1: Otra vez le está tirando al matrimonio. O sea, yo
2: sí
1: trato de...
2: Fíjate que...
1: De que no se note, pero...
2: Es una tendencia, amigo Mariano. ¿Por qué, chiquitín?
1: A ver, tú como su psicoanalista.
2: Sí, adelante.
1: ¿Cuál sería la primera conclusión a la que llegarías después de estos varios años de estar estudiando su caso?
2: Me parece que en el fondo el señor Martín está negando su realidad. Y la única forma de escape que tiene es a través de los chistes que hacen referencia a la problemática que tiene.
1: ¿Mentalmente es algo saludable lo que está haciendo?
2: No, porque está sufriendo. No puede expresarlo en su casa y viene y aquí lo dice.
3: Ay, ya, no vengas a dar letras.
1: ¿Qué psicoanalizó?
2: ¿Qué hubo?
3: No.
2: ¿Qué hubo? Soy pajarito.
3: Dicen que de cada 8 hombres, uno es gay. O sea que en mi grupo de amigos hay uno. Ojalá sea Fernando. Tiene unos ojos divino.
1: A ver, ¿cómo lo diría Cocorito?
3: A ver.
1: ¿Cómo lo diría Cocorito? Vamos a ver. Que siempre estás juzgando a Martinillo, que hace un gran esfuerzo por escribir. Se junta con un grupo de escritores todas las noches.
3: A ver.
2: Ahí te va, chiquitín. Dicen que de cada 8 hombres, uno es gay. O sea que en mi grupo de amiguitos, ¡hay uno! Ojalá sea Fernando. Tiene unos ojos preciosos, mana. Ay, ay, ay.
1: Regresamos. Bueno, esto se va a salir de control. Ahora volvemos.
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0: Buenas noticias, porque nos encanta estar contigo, estar de hecho cerca de ti, Miguel. Lista la ruta joya, ¿en dónde andas?
1: Hola Mariano, Cocorito Martinillo, aún continuamos en el mismo punto, en Avenida México, esquina Querétaro, en la colonia Héroes de Padierna de la alcaldía de Magdalena Contreras, donde a personas que traigan bien pegadita su calcomanía de joya 93.7 les vamos a regalar el paraguas de bolsillo, que está increíble, es muy práctico para estas épocas de lluvia, así que vengan por el suyo a Avenida México, esquina Querétaro, en la colonia Héroes de Padierna de la alcaldía de Magdalena Contreras. Aquí los esperamos, muchas gracias amigos.
0: Gracias Miguelón, buenos días a todos, familia Joya, gracias por sintonizar la radio inteligente. Joya 93.7.
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5: Mariano, ¿qué tal? Excelente mañana. Comenzamos con la información. La Suprema Corte de Justicia de la Nación determinó que una prueba obtenida mediante tortura no puede utilizarse para condenar a una persona. El Pleno estableció que si un testigo denuncia haber sido torturado para incriminar a alguien, el Estado debe investigar y valorar el impacto que esto tenga sobre la acusación. El Instituto Nacional de Estadística y Geografía dio a conocer que durante 2025 la Fiscalía General de la República y las Fiscalías Estatales recibieron

0: 97.920 cadáveres. El Estado de México concentró la mayor cifra con 11.3%, seguido de Guanajuato. El Servicio Sismológico Nacional informó que un sismo de magnitud 5.2 se registró esta madrugada a 44 kilómetros al sureste de Sayula de Alemán, Veracruz. El movimiento ocurrió a las 5:33 de la mañana a 98 kilómetros de profundidad. En el mundo, Rusia y China acordaron construir un corredor internacional que incluirá un puente sobre el río Amur y tendrá conexión con la ruta marítima del norte. El proyecto busca facilitar el comercio y transportar hasta 30 millones de toneladas de mercancías al año. Hasta aquí la información. Regresamos con Mariano.
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1: ¡Ay, chapulinzotes! ¿Por qué chapulín, Mariano?
0: Porque estamos transmitiendo en vivo hoy desde Oaxaca. Ah, con unas ricas tlayudas hechas...
1: con tasajo.
0: Al momento.
1: Con tasajo y chapulín.
0: Y con chapulines.
1: ¡Ay, papá!
2: Quítale para mí los chapulines.
1: No, así van bonitos.
0: Para que te brinque algo en el estómago, más allá del ojo que te brinca, Martín.
2: ¡Oh, bueno! Esa salsita molcajeteada, Cocoro.
3: ¡Ay, mi María!
2: ¡Ay, papá! ¿Dónde venden trayudas?
0: Bueno, ¿dónde escoges? ¿Que nos vayamos a transmitir a Oaxaca o que vamos a transmitir a Puerto Vallarta? O a...
2: Ixtapas
0: y Guatanejo.
2: Ixtapas y Guatanejo estaría padre.
0: O Acapulco.
1: Me quedo con Ixtapa, papi. Está cerquita.
2: Está un poquito mejor, ¿no?
1: Sí, me quedo. Y vamos, Martín.
2: Vamos.
1: Hacemos la fiesta ya.
2: La de fin de año.
1: Sí.
2: Sí.
1: Que dice que la propuesta de este año, que es ahí la fiesta en Ixtapa.
0: ¿Sabes qué? Me siento muy apenado. Ya teníamos organizado todo lo de Oaxaca, pero pues vamos a tener lo que cancelar ahorita. Y voy a empezar desde cero para preparar lo de Ixtapa.
2: Todos quieren ir a Ixtapa.
0: Es que ya era este fin de semana lo de Oaxaca. Pero ustedes dijeron que no.
2: ¿Pero para qué, en verdad, Coco?
0: Ahora me dice Chucho, vayamos todos los demás sin ellos.
1: A ver, pero ¿cuánto tiempo nos tarda en organizarlo, mi Martín?
2: Dice que en 5 minutos.
0: ¿Quién dice?
2: Tú.
0: No, yo no dije que en 5 minutos.
2: Dijiste que al fin de semana.
0: El próximo año. Yo dije, ya está listo Oaxaca para este fin.
2: Acabas de decir.
0: Llevamos 8 años organizándolo.
1: ¿8 años?
2: Uy, mano, voy a estar bajo tierra, manches. Y apenas vas a
1: organizar. 8 años, papi.
2: No, mano, no, ya olvídalo. Prefiero estar allá.
0: ¿Sí o no jalas?
2: No, ya no, ya pa' qué, ya. Si hasta dentro de 8 años vas a volver.
0: No, bueno, le echo ganas y el próximo año dejamos listo Ixtapa.
1: Órale, va, yo sí jalo, papi.
2: ¿Vivirás todavía, Cocoro?
1: Claro que sí, chiquitín.
0: ¿Cuántos años vive un pájaro?
1: 1,000 o 8,000.
2: ¿Qué 1,000 o 8,000? Él ya está colgando los patines.
0: Buenos días, el caminito de la escuela. Sí. Buenos días a todos. Soy Mariano Osorio. Mariano y los patilocos estarán con ustedes al regresar.
1: ¿Patilocos?

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1: La incógnita de la letra H. ¿Por qué existe si no suena? La dificultad de la H estriba en que es la única letra del alfabeto español muda, la única que no posee sonido alguno. Únicamente se pronuncia cuando va precedida de la C, formando de este modo el sonido de la H. Pero cuando va sola, huérfana de la C, es como si no existiera. El problema es que en español hay más de 2.000 palabras que comienzan con la H, que pasa inadvertida ya que no se deja oír. La H también puede aparecer intercalada en medio de palabras como zanahoria. La pregunta es, ¿por qué existe? En 1726, los autores del Diccionario de la Lengua Castellana, publicado por la Real Academia, sentenciaron que la H casi no es una letra. Pero la H sigue resistiendo a vientos, mareas y huracanes. Una letra reúne dentro de sí muchas cosas: el nombre, la figura, la pronunciación. La H es una letra muy compleja y existe porque ha ido reuniendo a lo largo de la historia una serie de valores, algunos de los cuales han desaparecido, pero otros se mantienen. El caso es que la H no siempre fue muda. Los fenicios, los primeros, al parecer, en utilizarla, la pronunciaban como una J aspirada. Los griegos la adoptaron del fenicio, dándole la forma mayúscula con la que hoy conocemos y pronunciándola como una suave aspiración. Del griego pasó al latín, donde poco a poco fue suavizando su sonido. ¿Esta letra entonces es inútil? La H sirve a la hora de escribir para diferenciar palabras homófonas, vocablos que en el lenguaje hablado suenan exactamente igual, aunque tienen significados diferentes. Porque no es lo mismo uno que uno, ojear que ojear, hola que hola y ala que ala. ¡Ay, esta H! Aunque no suene, vaya que nos ayuda.

0: Sí, los animales también pueden tener una personalidad muy particular. Equialterian.
1: ¿Pero por qué? ¿De qué hablas?
0: Quienes han convivido con una mascota lo saben muy bien. Hay perros que quieren saludar a todo el mundo y otros que prefieren observar desde lejos. Hay gatos que parecen dueños absolutos de la casa y otros que pasan el día buscando un rincón tranquilo. Algunos animales son curiosos, otros son tímidos. Algunos parecen incansables y otros podrían pasar toda la tarde descansando. Durante mucho tiempo se pensó que hablar de personalidad en los animales era demasiada, o sea, una forma muy humanizada de interpretarlo. Sin embargo, hoy sabemos que muchos animales muestran patrones de comportamiento consistentes, o sea, algunos pueden ser más sociables, más exploradores, más cautelosos o más tranquilos que otros de su misma especie. Por eso, si tienes una mascota con manías muy particulares, probablemente no estás imaginando cosas, tal vez simplemente tiene su propia forma de ser y eso explica por qué dos animales de la misma raza son diferentes. Al final, convivir con ellos es descubrir que no es una copia de todos los perros de la misma raza, o todos los gatos, o todos los cócoros, o todos los perros. Cada uno tiene su rutina, sus gustos y hasta sus propias formas de pedir cariño. Tal vez sea una de las cosas más bonitas de tener una mascota. No solo compartes tu vida con el animal, compartes también tu vida con un ser vivo que tiene una personalidad única. ¿Me equivoco?
1: No, bien definido, hermano.
0: O sea, entre tus amiguillos, ¿qué tipo de personalidades identificas?
1: Pues mira, hay unos que están bien loquillos, mi Martín, la verdad.
2: Sí, unos que parecen ratones, ¿verdad?
1: No, hay unos, te voy a decir una cosa, hay unos que son bien lindos. Ajá. Y hay otros que no tanto, pero la gran mayoría son buenos pajaritos.
2: No, pues qué buena deducción.
1: No le parece nada este.
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0: 7:54 a.m. 7:54.
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4: Hoy puedes fotografiar prácticamente todo: el desayuno, el concierto, la reunión, la puesta de sol, tus vacaciones, momentos incluso aparentemente insignificantes. Nunca antes habíamos tenido tantas fotografías de nuestra propia vida. Y eso tiene algo maravilloso: puedes volver a ver rostros, lugares y momentos que quizás habías olvidado con el tiempo. Pero ojo, también existe una pregunta interesante.
5: ¿Cuál es?
4: ¿Cuántas veces estás tan concentrado en grabar momentos que te olvidas de vivirlo? Tú en un concierto.
5: Pues sí, porque estás distraído, ¿no?
4: Ahí estás grave y grave y grave. Y no estás viviendo conciertos. Sí. ¿Sabes que a los artistas ya les choca eso?
5: Sí.
4: He visto conciertos de algunos artistas en donde les dicen: oigan, hey, bajen sus teléfonos, ¿no?
5: Tantito.
4: ¿Que no venían a ver el concierto?
5: Claro.
6: Sí.
4: ¿De verdad?
6: Es verdad, sí.
4: Vemos un pasaje increíble, pero antes de disfrutarlo piensas en la fotografía que vas a publicar. La imagen se vuelve tan importante que por un momento dejamos de ser espectadores para convertirnos en la gente que está documentando. Así es que tal vez la respuesta no está en dejar de tomar fotografías, sino encontrar un equilibrio: tomar una foto, guardar el recuerdo, bajar el teléfono y vivir lo que tienes frente a ti. Hay momentos que merecen vivirse con los ojos abiertos,
6: a todo color,
4: con todos los sentidos,
5: sin la distracción del teléfono celular.
4: Ya nos estamos entendiendo.
5: Así es.
4: Antes
5: así
4: yo
5: es.
4: No podía decir ni la mitad de ese comentario porque te ponías todo loco.
6: Sí. Tú dices que le vas a la tecnología, pero vas a cada concierto y estás con el teléfono.
4: Es la primera vez en mucho tiempo que te puedes dar cuenta no tiene el teléfono entre las patitas.
5: ¿Qué huele? ¿Qué huele? ¿Qué huele?
6: Sí, porque no tiene pila.
5: No, sí trae pila. ¿Qué trae pila, Chuchín? No, relájate. Nada más este cómo molesta. ¿Qué señor tan molestoso el que nos habla en los audífonos?
4: Es molesto con ganas,
5: sí,
4: molesto.
5: Sí. Pero bien molestín.
4: 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Buenos días, más
5: así
4: energía
5: es
4: positiva para ti todos los días por la radio inteligente. Mariano y los Terians estarán con ustedes al regresar.
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0: 8 de la mañana con 5 minutos. 8:05.
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2: Estás escuchando Joya 93.7. Buenos días y seguimos juntos en Hoy con Mariano. Hoy es 3 de septiembre. Quiero felicitar a Samantha. Samantita chula, te mando un beso con todo mi cariño en tu cumpleaños. Samantha, felicidades por esta hermosa vida que tienes, que has formado con Oscar, con Máximo, y las bendiciones que vienen en camino, que estoy seguro son muchísimas. Te queremos a nombre de toda tu familia, que te quiere muchísimo. Te deseamos un muy feliz cumpleaños. Y a todas las personas que hoy están cumpliendo años, a los que son tan septembrinos. Ayer Gaby Heredia me estaba diciendo también que ella cumple el 19 de septiembre, que todo el mes de septiembre es su cumpleaños. Tan fiesteros. Les mandamos un abrazo con enorme cariño. Regreso en unos minutos con más por Joya 93.7.

0: Estás escuchando Radio Cocol.
1: ¿Ahora por qué Cocol?
2: Pues vete la edad, Cocol. Ya vete la edad. Ya estás tirando la cobija, Cocol.
0: Martinillo nos va a decir quién canta esta canción.
1: A ver, Martín.
0: Yo te puedo ayudar.
2: Marcos Yunas.
0: Bien contestado, la tiene, Martinillo. El título de la canción, o melodía, como tú dices, que se llama, es... Eres mi... Sentir el cosquilleo. Esta la deberías de dejar. Así, nada más para que Martín...
1: Ya como desgarre el chavarruco.
2: ¡Desgarre el chavarruco!
0: Eres mi debilidad. Marcos Yunas.

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1: La Ruta Joya, cerca de ti, ya estamos en este momento listos. Adelante, Miguel, ¿por dónde andas?
2: Mariano, qué gusto saludarte nuevamente. Pues ya nos encontramos en una nueva ubicación. Estamos en calle Álvaro Obregón y Manzanitos. Esto es en la colonia Barranca Seca de la alcaldía de Magdalena Contreras. Como referencia, estamos a un costado del Museo del Ferrocarril, a donde tenemos sorpresas, porque a personas que vengan siguiendo a Joya 93.7 en cualquier red social y traigan su calcomanía bien pegadita, se van a llevar sorpresas porque tenemos accesos para el ARFest. 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Muchas gracias, Mariano.
1: Qué bonito escucharlo. 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
1: 8:28. Son las 8:28.
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6: 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Buenos días, es Caminito de la Escuela. ¿Cómo va su mañana?
29: Bien, Mariano Osorio, buenos días, Martinillo.
30: Muy bonito día para todos.
6: ¿Cómo pasaste de ser esa tierna mascota? Bueno, primero una mascota rebelde, después ya una tierna mascota y ahora un Therian para el público. ¿Es parte de tu evolución natural?
29: Soy una tierna mascota, siempre lo he sido. Nada más que Martín me tiene mala fe.
31: No, jamás.
29: Sí.
31: Porque la gente no te conoce.
29: Sí, me tienes mala fe.
6: ¿Qué tendría que... A ver, ¿qué tendría que saber la gente de Cocoro que no sabe? O sea, que tú lo vas a decir así, derecho al público.
31: Que es un pajarraco rebelde.
6: Eso sí lo
31: grosero,
6: sabe.
31: Grosero.
6: También lo sabe. No, lo que no ven.
31: Lo que no ven, que está feo. Está feo.
29: Oye, el guapo, oye, el sajón este.
31: Cocoro, hay que ser realistas.
6: Que es flojo.
31: Flojo, cochino.
29: ¿Pero por qué flojo? Aquí estoy desde temprano.
31: Ya casi se te están cerrando los ojos.
29: No, no, no, yo estoy aquí desde temprano.
6: Te dormiste tarde anoche, no nos vas a engañar, nosotros sabemos. Llevamos años viéndote sufrir las desmañanadas.
29: Yo apago mi celular y vámonos al sobre, papi. Al sobre.
6: ¿Cuál sobre? Yo te he mandado mensajes muy tarde cuando llego de algún concierto y luego contestas.
29: ¿Y qué hace despierto a las 12 de la noche?
6: Cuando llego de un concierto.
29: No, papi, ya no estamos para conciertos.
31: Te desvelaste por ir a ver con la Guarachito, ¿verdad?
29: La Guarachito. Que me dijo el otro día que ¿por qué le pones tantos nombres?
31: Ahora, ¿cuáles nombres?
29: Taconcitos, Guarachitos, Zapatitos. ¡Qué bárbaro, Martín!
31: Mañana le vamos a poner la babuchita.
6: ¿Cómo te aguantan,
29: No, pues es que hay cariño, hay amistad, hay lealtad, Martín.
31: ¡Uy!
29: Son valores importantes, chiquitín.
31: Me llego...
6: A ver, vamos a tirarla derecho.
29: ¿Qué pasó?
6: ¿La boda para cuándo?
31: Ya.
29: ¿Ya qué?
31: Manito quiere ser padrino.
29: ¿Sabes qué me dijo Elba?
31: Elba quiere ser madrina.
29: ¿Sabes qué me dijo Elba? Yo voy a ser madrina. Ahí tengo una plancha para ti. Así me dijo, tengo una plancha para ti.
6: Imaginan ustedes entrando al Cocoro con la tacón.
29: Babuchas, ¿por qué babuchas?
31: Imagínate.
6: Les dicen así a las pantuflas.
29: Ya.
31: Imagínate, mi Coqui, de smoking, de corbatín, de moñito.
6: Corbatín chueco, botón a punto de reventarse por la timba.
29: Que dice que de huipil quieren que me vaya.
6: Pantalón aguado tipo cantinflas así, a media nylon. Ay. Lente oscuro, dentro de la iglesia, ¿cómo que no? Calcetín blanco, zapato negro.
31: Ay, salvaje, Coqui.
6: Y al lado esa minifalda con tacones, pero
29: ¿así?
6: Eso sí.
29: ¿Así que?
6: Minifalda blanca, de boda.
31: Caray.
6: Y todos los invitados diciendo, ¿qué le dio?
29: Es que te digo, hay valores, chiquitín, esos no se ven.
31: Hay cariño, Coqui.
29: Esos no se ven, Mariano.
6: ¿Tú le deseas que se case?
31: Ay, sí.
6: ¿Sí le desean sí. eso?
29: Mire, tú cállate, Chucho, porque tú eres el menos indicado.
6: Por eso, pues, por eso es la pregunta. La viejo, pregunta tiene jiribilla.
29: Viejo lengua.
31: Sí,
6: ¿sí le deseas
31: Coqui,
6: que esté casado?
31: Sí.
29: Tú tampoco, tú mejor cállate, porque siempre vienes chistes del matrimonio.
31: No importa, lo importante es verte feliz, Cocoro.
29: ¿Cuántos matrimonios llevas?
31: 4.
6: Hasta aquí el caminote de la escuelota.
29: ¡Qué guante, papi!
6: La confesión de los deseos.
31: ¡Ay, ay, ay!
6: ¡Órale, a volar!
29: ¡Espérate, vámonos!
31: Vamos a preparar tu regalo.
6: Y el trompetista, ni crean que le vamos a pagar, ¿eh?
29: Sí, no, ya, córtale.
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1: 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Muy buenos días. Qué exitazo hemos tenido con la visita de nuestra queridísima Pilar Cruz. Trajiste pilares de la salud, querida Pilar, y hoy definitivamente nuestro público quiere saber más, quiere aprovechar más esta gran oportunidad. Qué bueno tenerte con nosotros.
2: Mi querido Mariano, muchas gracias, y de verdad ha sido todo un éxito, porque estamos hablando de un tema que se había convertido en un tabú, en algo que no existía entre las mujeres, ni siquiera lo hablábamos, ni decir, contarle a los hombres qué nos pasaba, y nos pasan muchas cosas a las mujeres. Efectivamente, la que yo considero que es más grave es la menopausia. Ojo, no es una enfermedad, solamente es un momento de nuestra vida.
1: De la vida.
2: Es una etapa que dura después de los 40 del resto de la vida, o sea, muchos años. La mitad de la vida vivimos en menopausia, y por eso hay que controlar, y no se vale seguir con estos síntomas cuando ya hay alternativas como las que le presenta Pilares de la Salud.
1: Las mujeres pasan precisamente por todos estos cambios físicos y emocionales a lo largo de su vida, la menstruación, los embarazos, desde luego la menopausia. Por eso es que está Pilar Cruz de Pilares de la Salud aquí con nosotros. Y la llegada de la menopausia es diferente para cada mujer, Pilar. Normalmente ocurre entre los 40 años.
2: Y más o menos entre los 40 y los 55 años. Hay mujeres que les llega de manera precoz, y hay otros que les llega de manera tardía, pero que llega, llega. O sea, ella cumple con esto, pero es bien importante, Mariano, tener claro cuáles son esas etapas que vivimos las mujeres.
1: Sin duda. Y además, a ver, ¿tú me podrías decir cuándo una mujer puede confirmar que está en la menopausia?
2: En la menopausia se está solo un día, y es...
1: ¿un día?
2: Solamente un día.
1: Pues no que muchos años.
2: No, sí. Es la perimenopausia, la menopausia y la posmenopausia. Pero la menopausia, ¿cuándo la confirmamos? Cuando han pasado 12 meses sin reglar. Si usted cree que está va a estar en perimenopausia y que al octavo mes le volvió a bajar, no es menopausia. Solo cuando se cumplen 12 meses, ese día que se cumplen los 12 meses, es el día de la menopausia. A partir del día siguiente es posmenopausia, uh-huh, y de ahí en adelante.
1: Sin embargo, los rasgos de todos estos síntomas de los que estábamos platicando antes, la sudoración, la irritabilidad, los cambios de humor constantes, todo esto puede suceder hasta 10 años antes de la menopausia. Eso es lo que se conoce como la perimenopausia.
2: Parecería que fuera una palabra que está de moda, porque todas decimos perimenopausia. Antes, en mi época, ni siquiera sabíamos que existía, y ni hablemos de la época de mi mamá y de mi abuelita, no sé cómo le hicieron.
1: No, y nosotros, y los no señores, existía. Menos información y menos...
2: Y ustedes menos tenemos información, y eso también nos afecta. No hay nada peor, de verdad, señores, niños, todos los que estén alrededor de una mujer que tenga esta edad, no nos llamen menopáusicas. Porque es un adjetivo tan duro.
1: Si acaso
2: duro,
1: perimenopáusica.
2: Tampoco.
1: ¿No? Tampoco.
2: Tampoco, bueno, ni no. Perimenopáusicas ni menopáusicas. Es un adjetivo que nos duele, porque lo relacionamos directamente con envejecimiento, con que ya no puedo tener hijos, con muchas cosas que nos están pasando físicamente, porque todo nos pasa. Nos vemos al espejo y somos otras personas. Nuestro cuerpo cambia, pero sobre todo de la hormona en la cabeza es donde más nos afecta.
1: 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Hoy les queremos traer de manera muy clara la forma natural de poder llevar amigablemente esta etapa.
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3: Mariano, ¿qué tal? Aquí la información. La Suprema Corte de Justicia de la Nación

0: de identificación digital corresponde exclusivamente a la Federación. Por ello, invalidó disposiciones de Morelos que daban facultades a una agencia estatal para administrar esta herramienta. El Consejo Estatal de Protección Civil de Baja California Sur determinó suspender este jueves 3 de septiembre las clases en Los Cabos y Ciudad Constitución ante las lluvias provocadas por la tormenta tropical Marie. En el mismo tema, el Servicio Meteorológico Nacional informó que para hoy se esperan lluvias muy fuertes en Sonora, Chihuahua y Nayarit. Para la zona metropolitana del Valle de México, se prevén chubascos en la Ciudad de México y lluvias fuertes en el norte del Estado de México para esta tarde y noche. En el mundo falleció a los 92 años Gloria Steinem, periodista, escritora y activista estadounidense, considerada una de las principales figuras del feminismo. Hasta aquí la información. Regresamos con Mariano.
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0: Las 9 de la mañana con 8 minutos. 9-8.
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0: Y la Ruta Joya también está lista en este momento con mi compañero Cristian para que nos acompañen, para que lleguen y formen parte de las promociones de Joya 93.7. Hola Cris, buenos días, ¿por dónde andan?
1: Mariano, muy buenos días, amigos de Joya, les mando un fuerte abrazo. La ruta está en Sur 16, Colonia Agrícola Oriental, Alcaldía de Iztacalco. Como referencia, amigos, nos encontramos entre el mercado y el Chedraui. 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Estamos ubicados en Sur 16, Colonia Agrícola Oriental, entre el mercado y el Chedraui de la Alcaldía Iztacalco. Mariano, muchísimas gracias. Nosotros regresamos contigo.
0: Gracias, Cris. Muchas gracias. Un fuerte abrazo. Y recuerda seguir con nosotros por Joya, siempre por Joya 93.7. Soy Mariano Osorio. Continuamos.

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2: 9:19, 9:19.
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Hace mucho tiempo, un rey colocó una gran roca obstaculizando un camino. Entonces se escondió y miró para ver si alguien quitaba esa enorme piedra. Algunos de los comerciantes más adinerados del reino y algunos cortesanos pasaron por ahí y simplemente le dieron una vuelta. Muchos culparon al rey ruidosamente de no mantener los caminos despejados, pero ninguno hizo algo para sacar la piedra grande del camino. Entonces, un campesino llegó. Llevaba una carga de verduras. Al aproximarse a la roca, el campesino puso su carga en el piso y trató de mover la roca a un lado del camino. Después de empujar y fatigarse mucho, por fin lo consiguió. Mientras recogía su carga de vegetales, notó una cartera en el suelo, justo donde había estado la roca. La cartera contenía muchas monedas de oro y una nota del mismo rey indicando que el oro era para la persona que removiera la piedra del camino. El campesino aprendió y fue recompensado, por lo que otros nunca entendieron. 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

0: 9:44. Las 9:44.
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3: Mariano, ¿qué tal? Vamos con la información. En la conferencia matutina, la secretaria de Gobernación, Rosa Isela Rodríguez, dio a conocer que se prepara un nuevo informe sobre el caso Ayotzinapa. Señaló que el trabajo con la Fiscalía General de la República continúa y ha permitido avanzar en nuevas líneas de investigación. El Instituto Nacional de Estadística y Geografía reportó que la economía informal generó un valor agregado de casi 5.9 billones de pesos durante el primer trimestre de 2026, un aumento anual de 2%. A través de sus redes sociales, el secretario de Seguridad y Protección Ciudadana, Omar García Harfuch, señaló que fue detenido en Puebla Goben Ulises N., alias El Amarillo, presunto líder de una célula criminal vinculada con los rusos. En el mundo, China manifestó su disposición a reforzar la cooperación y la confianza política con México, previo a la visita a Pekín del canciller Roberto Velasco. Hasta aquí la información. Regresamos con Mariano.
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1: 10 de la mañana con 13 minutos. 10:13.
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0: de la mañana con 19 minutos. 10:19.
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0: 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Bienvenidas, señoras y señores. Aquí está Martinillo de México.
1: Amigo querido, muy bonito jueves 3 de septiembre 2026. ¿Y qué creen? La ruta Joya 93.7 ya se encuentra ubicada en Avenida Presidente Plutarco Elías Calles y la calle de Chicle. Plutarco Elías Calles y Chicle, Colonia Granjas México, Alcaldía de Iztacalco, donde vamos a obsequiar el Super Combo Joya 93.7, y vayan y disfruten del Festival Arre Pepsi Black 2026, que se va a realizar el próximo sábado y domingo aquí en el Autódromo Hermano Rodríguez, el Festival de la Música Regional Mexicana. 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Ya lo saben, tenemos los accesos, el Combo Joya 93.7 para sábado y domingo. Eso sí, tienen que estar bien pegadita a la calcomanía de Joya y también seguirnos en las redes sociales de Joya. Aquí los estamos esperando, también estamos pegando calcomanías. Eje 4 Sur, Plutarco Elías Calles y la calle de Chicle. Colonia, Granjas México, Alcaldía de Iztacalco. ¡Gracias, amigos!
0: Gracias, Martinillo. Regresamos con ustedes en unos momentitos. Soy Mariano Osorio. Piensa positivo.
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29: Diez de la mañana con 31 minutos. 10:31.

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1: 10 de la mañana con 38 minutos. 10:38.

Acompáñame todas las mañanas con la mejor música en español y grandes contenidos para vivir con fe, esperanza y un pensamiento positivo que haga que cada reto sea una oportunidad para vivir en armonía. 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
5: Gracias por seguir escuchando Hoy con Mariano por Joya 93.7. Tiempo de enlazarnos con Miguel a la Ruta Joya. Adelante, Miguel, buen día.
6: Excelente día, Mariano. Ya nos encontramos en una nueva ubicación y estamos en Avenida Contreras y Luis Cabrera. Esto es en la colonia San Jerónimo Aculco de la alcaldía de Magdalena Contreras. Y como referencia nos encontramos frente a la Casa Popular de la Magdalena Contreras, donde además de pegar calcomanías y tener distintivos para que ustedes puedan participar con nosotros, tenemos el paraguas de bolsillo, que está padrísimo y además es muy práctico para transportarlo a cualquier lugar. Recuerden venir por el suyo a Avenida Contreras y Luis Cabrera, en la colonia San Jerónimo Aculco de la alcaldía Magdalena Contreras, frente a la Casa Popular. ¿Cómo se van a poder llevar su paraguas? Bueno, si vienen con nosotros aquí a la Ruta Joya y nos demuestran que nos siguen en cualquier red social. Y si no lo han hecho, no se preocupen, aquí los ayudamos para que nos puedan seguir. Muchas gracias, Mariano.
5: Muchísimas gracias, Miguelón. Buenos días a todos. Gracias, amigas y amigos de Joya 93.7. Soy Mariano Osorio. Me encanta estar con ustedes. Volvemos. Son las 10:59.

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2: Son ahora las 11:02. Continuamos contigo.
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0: Ahora son las 11 con 12 minutos. Buenos días, exactamente las 11 con 12.
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0: Vámonos de inmediato porque la Ruta Joya ya llegó y nos dará muchísimo gusto recibirlos, saludarlos, darles un abrazo, darles la bienvenida. Adelante, Cristian, ¿cómo estás? Buenos días, ¿en dónde te encuentras?
1: Mariano, seguimos muy contentos en recibir a nuestros amigos de Joya en Avenida Coyuya, Colonia Santa Anita, Alcaldía de Iztacalco. Como referencia, amigos, nos encontramos a un costado de la Universidad Victoria. Seguimos regalando el paraguas Joya 93.7 de bolsillo, que es muy práctico para esta temporada de lluvias. Y además, seguimos pegando la calcomanía Joya 93.7 en tu auto, ya que te va a ayudar a futuras promociones. Ven con tu distintivo y tu calcomanía Joya bien pegadita y nosotros te regalamos el paraguas Joya. Solo acércate a la ruta en Avenida Coyuya, Colonia Santa Anita, Alcaldía de Iztacalco. Como referencia, nos encontramos a un costado de la Universidad Victoria. Muchísimas gracias, Mariano, que tengas un excelente día.
0: Muchas gracias, Cris, que tengan una excelente mañana y gracias a todo el público de Joya por acompañarnos hoy y siempre. Un fuerte abrazo, volvemos.
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3: 11:21, continuamos 11:21.
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1: Ahora son las 11:41. Seguimos contigo.

0: 15 minutos para las 12 del día. Solamente 15 minutos y serán las 12.
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0: En este momento son las 11:48. Buenos días.
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0: Son las 12.20. 12.20.
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0: Hasta aquí llegamos por hoy. Gracias por hacer posible este programa con tu cariño, con tu confianza, que es todo para mí. Quédense con Dios, quédense con optimismo, con la certeza de que mañana todavía va a ser mejor. Los quiero mucho, soy Mariano Osorio. Hasta mañana, los dejo con la doctora Chayo.
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1: ¿Cómo están? Buenas tardes. Soy Chayo Busquets y vamos a entrar directo en materia. Cuando tu hijo se enoja y le ayudamos un poquito a desentrañar ese enojo, con alguna persona, incluso contigo, hay que preguntarle, dentro de este deshebrar el enojo, ¿qué te gustaría decirle a la persona con la que estás enojado? Podemos platicarlo aquí primero. Me sentí excluido, no me gustó lo que pasó, quiero que me escuches. Y hay que recordarle a nuestros hijos que poner un límite no significa ser mal amigo. Podemos decirle al amigo, al compañero, al hermano, eso no me gusta, no quiero jugar así, y si continúas de esa manera, voy a alejarme. Y eso, sin duda alguna, se puede hablar. Porque hay que ayudarles a nuestros hijos a diferenciar si fue un desacuerdo, si fue una equivocación, o si es algo que sucede constantemente. Porque, ojo, no todos los conflictos son bullying, pero tampoco debemos normalizar un daño que es repetido. ¿De acuerdo? Y bueno, vámonos con Luis Miguel. Bueno, brincos diera, ¿verdad? Vámonos con Luis Miguel, alguien como tú.

Si tú le ayudas a diferenciar a tu hija, a tu hijo, cuando pelea con alguna amiga, si fue un desacuerdo lo que pasó, si fue una equivocación, o si es algo que sucede constantemente, esto le va a ir dando claridad sobre las decisiones que va a tomar. A veces tu hijo o tu hija no quiere recurrir a algún adulto porque a veces pedir apoyo cree que es acusar. Y no es eso, es protegerse. Especialmente si tiene miedo por amenazas, por agresiones, por humillaciones o porque va a ser excluida o excluido. Y algo que le tenemos que decir es que confiamos en que puede afrontar las cosas que le pasan y que nosotros estamos ahí para ayudarle y para acompañar, no para decirle qué tiene que hacer con sus amistades. No tenemos que resolver sus conflictos. Tenemos que ayudarles a desarrollar su voz, a poner sus propios límites y sus propios recursos para atravesar por aquello que le sucede. Oigan, ¿y se acuerdan de aquella película? Y si no la vieron, búsquenla. Sexo, pudor y lágrimas. Véanla. Alex Sintek. Los dejo con él.

0: ¿Tus hijos te hacen caso solamente si los amenazas? Primero, es claro que no eres una mala mamá o un papá si lo haces. Porque a veces, en medio de la circunstancia, pareciera que es lo único que se puede, ¿no? Ya no sabes qué hacer y parece que te funciona. Sin embargo, lo acabas pagando con el vínculo, en el vínculo con tus hijos. Porque por miedo no está cooperando. Lo que está haciendo es sometiéndose frente a ti y eso deja una gran huella en la relación. Y entonces tendríamos que preguntarnos, ¿qué hacemos? ¿No? ¿Qué hacemos si solamente me obedece cuando lo estoy amenazando? ¿No? Si no haces esto, no tienes esto. Y se lo estoy todo el tiempo diciendo, y entonces ante eso, pues la relación se está mermando. ¿Qué podemos hacer? Vamos a platicar un poco de eso. Mientras, Alejandro Fernández. Ay, sí es cierto. Ya me están diciendo que nada de música. Pero sí nos vamos a ir a música después del corte. Me dediqué a perderte de Alejandro Fernández, pero primero el corte.
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0: 1:21 p.m.
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Si hablábamos un poco de cómo evitar amenazar, porque aunque logres tu cometido con el niño o con la niña, lo pagas en el vínculo porque lo vive con miedo o con desconfianza, porque se siente sometido, pero no entiende el porqué de su obediencia. La realidad es que la cooperación empieza conectando con tu hijo. Y antes de dar la instrucción, hay que fijarnos en lo que hace. Por ejemplo, ¿cómo se te ocurrió pintar la nube de ese color? Eso te toma solo unos segundos y después le dices qué hacer. Bueno, termina esa parte y te vienes a comer, por ejemplo. En cambio, deja de pintar ya. Te he dicho 5 veces que es hora de comer y si no vienes ya a la mesa, hoy no hay parque. La diferencia es clara, ¿no? Vámonos con música.

Fíjense que cuando se trata de un duelo por el fallecimiento de alguien, hay que tomar en consideración que cuando preguntamos siempre cómo te sientes ante lo que ocurrió, acaba siendo de pronto una pregunta un tanto absurda. Porque el tema de los duelos cambia muchísimas cosas. Afecta la identidad de la persona, los roles que ahora se van a tener que modificar, el tipo de vínculo que se tenía con la persona, cambian las rutinas, las creencias, el proyecto que la persona tenía en su vida, el sentido de vida. ¿Y qué cambios? Sería la pregunta que habría que hacerle. ¿Qué cambia en tu vida esta pérdida? ¿Qué parte de tu vida ha sido más difícil de reorganizar? ¿Qué lugar ocupa hoy esa persona o esa pérdida en tu historia? ¿Qué significa para ti continuar con tu vida a partir de esto? Esas preguntas hacen más sentido que el ¿cómo estás? ¿Cómo te sientes? Porque dejamos a la persona sin palabras. Habíamos escuchado a Gloria Trevi, una letra que para mí de verdad es muy significativa y muy buena. Pero ahora nos vamos con Reik. Ya me enteré.

0: Muchas veces cuando herimos a alguien y pedimos perdón, estamos insistiendo constantemente en que la otra persona a la que herimos nos haga sentir bien. Pero por favor, pero ándale, pero perdóname, es que ya te pedí perdón, es que por favor. Y no es responsabilidad de la persona a la que lastimamos que nos haga sentir bien después de que la herimos. La persona tiene todo el derecho del mundo de tomarse el tiempo que necesita para recuperarse de eso que le hicimos, y sobre todo si la herida fue grande. Así es que trata de entender eso, porque después parecería que tú, que te sientes mal por haber reconocido que lastimaste, eres quien requiere el consuelo. Así es que seamos conscientes y asumamos la responsabilidad. Vamos a un corte y volvemos.
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¿Alguna vez tu hijo adolescente llegará diciéndote que la maestra la trae contra él y que le cae pésimo? Y seguramente no sabrás cómo reaccionar. Es fácil engancharte y tomar partido por tu hijo, por tu hija, pero en realidad necesitas aprender a manejar esto. Y Julia Borbolla, que es una extraordinaria psicóloga, terapeuta, te dice que un me cae mal suele esconder dos cosas: una dificultad académica que le da vergüenza admitir a tu hijo, o un choque con un límite que no está acostumbrado a respetar. Así es que mañana platicaremos de eso, porque es muy importante el manejo que tú le das. Yo te agradezco muchísimo que me hayas acompañado, y bueno, te voy a dejar con mucha música. Vas a poder escuchar a muchos grandes: María José, La Josa, Alejandro Sanz, Miguel Bosé, Mijares, Moenia, en fin, te espera mucha programación musical, así es que no te vayas.

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4: Amigos de Joya, excelente tarde. Aquí la información. La Coordinación Nacional de Protección Civil pide extremar precauciones por el huracán Marie categoría 1. La CONAGUA advierte que podría generar lluvias intensas, oleaje alto y viento en zonas de Baja California Sur, Nayarit, Jalisco, Colima y Michoacán. La Secretaría de la Defensa Nacional informó que el Ejército y la Guardia Nacional fueron desplegados en Baja California Sur para auxiliar a la población afectada por las lluvias en La Paz y Comondú. El titular del Instituto Nacional de Migración, Sergio Salomón, informó que Estados Unidos ha trasladado a 2.900 connacionales hacia Guatemala, Honduras y Costa Rica. Ante esta situación, México habilitó traslados terrestres y aéreos. En el mundo, el primer ministro de Israel, Benjamin Netanyahu, confirmó la liberación de 5 ciudadanos libaneses detenidos por fuerzas israelíes, tras determinar que no tenían vínculos con organizaciones terroristas. Hasta aquí la información. Regresamos con más.
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6: 2:25 p.m.
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25: Buenas tardes, 13 en punto, y es un gusto poder saludarte aquí en las tardes en Joya 93.7. ¿Cómo están? Bienvenidas, bienvenidos. Calurosa tarde de jueves 3 de septiembre. Y aquí estamos listos para acompañarte. Vamos a pasarla muy bien en esta tarde de jueves. Sabes que es jueves de diversión con mi querido Paco Recortes y con Edgar Estrada. Gracias Oscar Pop en los controles. Gracias Luisito Aguilar también, que nos acompaña en producción. Y aquí está tu amiga Fer Quintana para poder acompañarte y consentirte en Joya 93.7. Y vamos a empezar con algo de música. Esto que viene es Reilly Barba con Amor del Bueno.
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0: Esto fue Llueve sobre mojado de Fito Páez a dueto con Joaquín Sabina, La muralla verde con Los enanitos verdes y Café Tacuba con María. Tenemos que darle seguimiento a esta noticia sobre el uso de celulares en escuelas, y es que la SEP ya está afinando un acuerdo sobre el uso de celulares en primarias y secundarias y va a ser por edades. La SEP prepara este acuerdo nacional para establecer estas reglas sobre el uso de celulares y también otros dispositivos digitales en escuelas primarias y secundarias. Se anunció que se realizó un foro de cómo es que va y cómo es que impacta los dispositivos digitales en las infancias, en adolescencias y en juventudes mexicanas. Y la regulación será definida junto con los secretarios de educación de las entidades federativas durante los próximos días y va a completar pues reglas según la edad de los estudiantes. Esta propuesta contempla que para los estudiantes de primaria y secundaria no van a utilizar teléfonos celulares ni otros dispositivos digitales dentro de las escuelas. El grupo entre 0, 15 o 16 años van a establecerse con reglas específicas. Esto significa que, de concretarse en los términos que está planteando la SEP, la medida estaría enfocada principalmente en impedir el uso de celulares y pantallas durante la jornada escolar, aunque podría existir algunas excepciones para llevar equipos al plantel bajo algunas determinadas condiciones. Esto después de que los resultados de la encuesta arrojara que el 81% de los maestros en el país consultados se pronunciaron a favor de establecer reglas para el acceso y el uso de celulares y pantallas en las escuelas. Entonces, pues este ya es otro paso, es otro avance. La SEP ya está afinando este acuerdo sobre el uso de celulares en primarias y secundarias, y esto va a ser por edades, y en los próximos días se dará a conocer más información al respecto. Las 3:22, es momento de hacer una pausa. Soy Fer Quintana, estoy contigo.
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0: Las 3 de la tarde con 23 minutos.
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0: Y bueno, pues estamos contigo en Joya 93.7. Una gran programación en esta tarde que, miren, después de tanta lluvia y de tantos días nublados, hoy salió un poquito el sol, se agradece por cuestión de pues, la ropa, se agradece por cuestión de que de verdad el ser humano necesita ver la luz del sol, aunque sea un ratito, sentirla, es como un abrazo del universo el sentir ese rayito de sol. Habrá quien me diga que finalmente, no, el calor, no, lluvia, lluvia y frío, y está bien, todo se respeta aquí. Eres libre. Vámonos ahora a escuchar una canción que es una de las baladas más emblemáticas y exitosas de Juan Gabriel, que fue lanzada en noviembre del 2000. En el 2000. ¿Qué pasaba en el 2000? Era otro mundo. Otro mundo teníamos hace 26 años y bueno, Juan Gabriel lanza esta canción como el sencillo principal de su álbum homónimo, aunque popularmente pues se canta como un himno de amor de pareja, encierra también un origen muy doloroso, pero ha sido un éxito arrollador y una producción magistral. Ahora vamos a escuchar al Divo de Juárez con Abrázame Muy Fuerte, aquí en Joya, la radio inteligente.
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0: ¡Ay, Elton John! ¡Qué felicidad que ya estamos literal a un mes de este gran concierto! Elton John se presentará en el Estadio Banorte con dos únicas fechas, 2 y 3 de octubre. Y si Elton John para ti también es un artista especial, es un artista que con sus letras, con su música, ha marcado parte de tu historia, es parte de tu playlist. No puedes dejar pasar esta oportunidad porque ya es una gira de despedida por Latinoamérica la que está haciendo Elton John, y estos conciertos son Farewell to México. Ya se presentó antes de que llegara la pandemia, dijo yo me voy a despedir y empezó a hacer su gira de despedida. No pudo venir a Latinoamérica, específicamente a México, y ahora que ya se calmaron las aguas, también en parte en su salud, porque se acordarán que tuvo algunos problemas de salud, no recuerdo si es con el ojo derecho o con el ojo izquierdo, pero tuvo problemas de salud Elton John, y bueno, ahora que lo hemos vuelto a ver en los escenarios, se ha presentado con Dua Lipa, por ejemplo, ha hecho algunas presentaciones con ella ya en concierto. Yo les digo algo, muy en el fondo de mi corazón, así deseo que en estos dos conciertos tenga como invitada a Dua Lipa. Estaría fenomenal ver a ese dúo en vivo, en concierto, porque yo creo que un invitado sí va a tener. Digo, no sé, es como, ya saben, este corazón de fan que dice, ay, ojalá tenga un invitado. Digo, Britney Spears, no sé. Quizá puede ser, no sé, la sorpresa. Es que todo puede pasar. Y bueno, Elton John es un gran artista. Y se va a presentar en el Estadio Banorte con estas dos únicas fechas, 2 y 3 de octubre, una oportunidad que difícilmente volverá a repetirse. Busquen sus boletos en superboletos.com y también aquí en Joya 93.7, muy pendientes porque claro que va a haber sorpresas para ustedes. En 10 minutos las 4, soy Fer Quintana, te invito a que sigas aquí en Joya 93.7.
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5: Pero excelente tarde, aquí la información. La jefa de gobierno de la Ciudad de México, Clara Brugada, entregó 97 viviendas dignas, sustentables y a precios accesibles a familias de las alcaldías Azcapotzalco y Gustavo Madero, como parte de las acciones para garantizar el acceso a una vivienda adecuada. La directora de la Lotería Nacional, Olivia Salomón, presentó un billete conmemorativo por los 22 años de la Unidad de Inteligencia Financiera. El sorteo será este viernes 4 de septiembre con un premio mayor de 17 millones de pesos. La Confederación Patronal de la República Mexicana pidió al Congreso de la Unión proteger la inversión, la competitividad y el empleo ante la baja confianza para invertir. En el mundo, el embajador de Estados Unidos en México, Ronald Johnson, afirmó que ambos países reforzarán la cooperación para combatir las finanzas de los cárteles y sus redes de corrupción. Hasta aquí la información. Regresamos con Fer Quintana.
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5: Es muy interesante el significado detrás de esta letra de Ricardo Arjona, porque está lejos de ser una canción romántica. Es más bien una canción que explora la complejidad de esta individualidad compartida. En lugar de pedirle a tu acompañante de vida, a tu pareja, que te salve, el Ricardo Arjona plantea un espacio de honestidad en el que van a estar juntos, pero que mantienen la libertad y la soledad interior de cada uno. Y bien interesante cómo maneja el acompáñame a estar solo, como esta complejidad de la individualidad compartida. Y bueno, pues te dejo con esta letra de Ricardo Arjona, acompáñame a estar solo.
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2: 4 de la tarde con 20 minutos. 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

El 12 de abril de 2005 se dio a conocer La Tortura, una colaboración entre Shakira y Alejandro Sanz, ganadora de premios como los Latin Grammy en las categorías de grabación y canción del año. El 10 de octubre no te pierdas a Alejandro Sanz en concierto con su tour. ¿Y ahora qué? 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

0: Nos vamos a la pausa después de escuchar La Tortura con Shakira y Alejandro Sanz. Y bueno, sí, como bien nos lo recordó mi querida Sonia, el 10 de octubre estará Alejandro Sanz en concierto en el Estadio GNP. El 10 de octubre se estará presentando en un gran, gran concierto. Los boletos los pueden encontrar en ticketmaster.com.mx. Ya regresamos, quédate con nosotros.
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14: Aquí ya estamos listos. Ah, miren, qué bonita canción de fondo. Es Jamiroquai.
15: Amo Jamiroquai.
14: Va a venir 27 de septiembre.
15: ¿A dónde va a venir?
14: Arena Ciudad de México. Ahí sí, yo el comercialote.
15: ¿Cómo crees? ¿Y ya tenemos boletos?
14: Podemos buscarlos.
15: Hay que buscarlos.
14: Hay que buscarlos.
15: Porque sí es alguien que, sí, que admiro mucho.
14: ¿En serio?
15: O sea, crecí mucho con él.
14: Bueno, vamos.
15: En algún momento fue mi crush. No te voy a decir que lo que, híjole.
14: J.K., o sea, el cantante.
15: Sí, el cantante, o sea, ajá, en algún momento fue mi crush, porque me encantaba su look así de estrafalario.
14: ¡Ay, los sombreros!
15: Los sombreros,
14: claro,
15: ¿te acuerdas?
14: Claro, claro.
15: Y tenía canciones muy movidas y muy padres.
14: Sí.
15: Entonces, amaba, bueno, los iba amando a Jamiroquai. Digo, no sé si ahorita ha hecho nuevas canciones, la verdad,
14: no,
15: es que no, no te podría decir.
14: Sacó un disco como por el 2015, 16, no pasó nada con él.
15: Bueno, ese disco no me lo sé, por ejemplo.
14: Pero no, yo creo que viene a hacer un recuento de sus grandes canciones.
15: Es muy talentoso y baila increíble, yo me acuerdo
14: baila
15: perfecto.
14: Increíble.
15: Entonces sí, acepto, busquemos los boletos para llegar.
14: Bueno, bienvenido mi querido Paco Recortes.
15: ¡Yay, yay, yay! ¡Qué emoción! Ya estoy aquí con todo mi brillo, aunque el día está nublado y está lloviendo.
14: Ya está lloviendo, casi nos cae un rayo aquí encima.
15: Sí. Estuvo aquí ahora adelante.
14: Estuvo aquí ahora del aladito, Edgar Estrada, bienvenido.
16: ¿Cómo están? Qué gusto.
14: Qué gusto, aquí estamos felices y contentos de recibirles en
16: así
14: esta tarde.
16: Mero.
14: ¿Qué onda?
15: Ay,
14: ¿así?
15: Qué seriedad.
14: ¿Nada más? ¿Qué seriedad?
15: Ay, Dios
14: qué
15: mío,
14: alegría,
15: qué,
14: wow.
15: Qué cosa. Háganle cosquillas.
16: ¿Cuáles cosquillas?
15: Luis, ven a hacerle cosquillas.
14: Y se queda callado, es impresionante.
15: Ajá, es impresión.
14: Hay que llevarlo como a una de estas pruebas de stand-up. O sea, si hacen reír a Edgar, es que realmente, ajá, es un buen chiste. Porque le cuentas un chiste y...
15: Ay, no me
14: el grillo. Pues ya, ¿estuviste claro ahí?
15: Ay, Dios.
17: Buen chiste tiene que ser.
14: Pero bueno, el yin y el yang, aquí están conmigo en la tarde.
15: Sí, exacto. Paco. Yo hago las sonrisas. Oigan, pero vamos a empezar con noticias tristes, bueno, tragedias. Bueno, tragedias no, escándalos. Porque resulta que este escándalo lleva como varios días siendo tendencia en las redes sociales, porque resulta que el productor Juan Osorio fue demandado por un ex socio, que además era uno de sus mejores amigos, porque el ex socio alega que invirtió 10 millones

0: socios en 50%. Y que tiene más de 120 audios en su carpeta de investigación que demuestran, pues obviamente esto que está diciendo él, que le debe 10 millones de pesos.
1: Wow.
0: Imagínate esa cantidad. Pero además, investigando, efectivamente...
2: Pero ya tiene un buen eso, ¿no?
0: Tiene, pero ahorita, por ejemplo, hay nuevos datos porque...
1: Te está diciendo que...
0: No, déjalo.
2: No, pero la obra, o sea, ya tiene...
1: Ah,
2: sí,
1: pero,
2: o sea,
1: pensé
2: la obra ya...
1: No,
2: me refiero la que la obra ya...
0: Sí. Pero hasta ahorita está metiendo la demanda porque durante todos estos meses... Lo estuvo insistiendo, págame, y nomás pasaron los meses y nunca hubo nada.
2: Pero incluso pasaron los años, ¿no?
0: No, son como 2 años, ¿no? Por ahí.
1: Bueno, es que regresaron. ¿Te acuerdas que regresó hace
2: te digo,
1: un poco?
2: Ya tiene, ¿no?
1: Tiene como 2 años. Yo me acuerdo que recibí a Arturo Carmona, vino aquí a la
2: ¿cuándo
1: cabina.
2: Me pagas? Sí. ¿Cuándo me pagas?
0: No, pero es que dice que, por ejemplo, le pedía cuentas. Muchas, o sea, cuentas y cuentas de dame las cuentas claras, y que pasaron muchos meses para que pudiera soltar un poquito de información. Entonces fue la gota que derramó el vaso. Entonces yo creo que pasaron los meses, estuve insistiendo, y como vio que no, por eso es que ya decidió demandarlo ahorita, ¿no? Porque como que le das chance de, ay, te voy a pagar el próximo mes, y llega el próximo mes y no, te va a pagar. Entonces así fue recorriendo hasta que
1: ya hasta se casó.
2: Ajá, ya hasta tuvo hijos ya.
0: De hecho dijo que
2: ya fue aventurera kids.
0: De hecho,
1: ay, no.
0: Dice el ex socio que cuando ellos eran muy amigos, pues todavía no estaban casados, incluso viajaron juntos, y este ex socio fue padrino de la fiesta de los 15 años de una de las hijas de Juan Osorio.
1: Wow.
0: Entonces imagínate si había una amistad. Entonces sí. Exige el pago de estos 10 millones de pesos. Entonces vamos a ver en qué acaba esta historia. Apenas va empezando como la lucha legal, entonces vamos a ver qué procede.
1: ¿Qué sigue?
0: Y también hay que esperar qué dice Juan Osorio, porque no ha hablado al respecto. Entonces, pues las cuentas claras.
2: Es mucho dinero.
1: Pues sí.
2: ¿No?
0: Además dice que...
1: 10 millones.
2: ¿Pero a poco tuvo tanta taquilla? O sea, no es
0: mal. No, pero claro, me imagino que...
2: Según yo ni funcionó esa obra, ¿no?
0: No funcionó, pero...
2: No me acuerdo quién fue aventurera.
1: Araceli Arámbula, ¿no?
0: Fue Irina Baeva.
1: Y Araceli también tuvo
0: función. Ella fue Perfume de Gardenia.
1: Ah, Perfume de Gardenias. No, entonces estoy confundiendo porque cuando vino Arturo Carmona fue cuando estuvo en Perfume de Gardenias. No estuvo en Aventurera.
0: Aventurera era Irina Baeva.
1: Me confundí yo.
0: Fue muy criticada que porque nada que ver. Que sí. Cómo bailaba y... ¿No?
1: Bueno, pero desde Carmelita, ¿no?
2: ¿No? ¿Se murió?
0: ¿Quién?
1: Ay. Carmelita Salinas.
0: Ay, no te pases, ya se murió hace muchos años.
1: No, ya sé, pero era el boom.
2: Ajá,
1: o sea,
2: sí,
1: fue,
2: claro.
1: Fue el boom de esa obra. Ajá.
0: Y es que aparte del éxito de Aventurera, sí era Carmen Salinas.
1: Sí.
0: O sea, ibas a echarte el monólogo que se echaba con los políticos, ¿no? Y que criticaba a todo el mundo. Pero claro. Bueno, ahorita está envuelto en este escándalo. Claro. Claro, entonces, pues vamos a ver qué pasa con Juan Osorio, que tiene, como si no tuviera demasiados problemas, ¿verdad?
1: Exacto.
2: Ahorita con el final de su telenovela.
0: No, bueno, cuánta cosa pasa.
1: Cuánta
0: en el
1: cosa.
0: Segundo.
1: Y cuánta cosa pasa en la vida también. Hay que hablar y no dejar pasar más tiempo sobre este lamentable suceso que tuvo el tecladista de Camilo VII. Que fue bastante fuerte.
0: Fuerte, fíjate que pues, sí. En las últimas horas ha estado muchísimo esta noticia del tecladista Jonathan Meléndez, que pues es que ni siquiera sé cómo decirlo porque está tan fuerte la noticia de que fue asesinado él, su esposa que estaba embarazada de 4 meses, su hija de 3 años y la muchacha que trabajaba con ellos en la casa fueron asesinados a balazos en su casa.
1: Sí.
0: Hasta el momento, las autoridades han detenido a 2 personas como sospechosos. Uno de ellos era socio de Jonathan en un negocio y al parecer fue como por cuestiones de dinero. Es que hasta el momento no hay como versiones oficiales, pero esos son como los hechos generales para que la gente lo pueda entender. Y bueno, justo en estos momentos que estamos dando la noticia, están velando los cuerpos de la familia.
1: ¡Qué fuerte!
0: Y, por otro lado, también están velando el cuerpo de la chica que trabajaba con ellos. Que trabajaba con ellos en otra funeraria. Están en 2 funerarias diferentes, porque así lo decidió la familia de la chica.
2: Aleida.
0: De Aleida, exacto. Uh-huh. Y bueno, pues es una noticia muy triste que ha conmovido al medio artístico y es una noticia que le está dando la vuelta al mundo. En noticieros en Nueva York, en TMC, en muchísimos lados están retomando la noticia por lo trágica,
1: fuerte,
0: lo fuerte de los acontecimientos.
1: Sí.
0: Entonces, apenas empezaron las investigaciones, ya hay dos

0: testigos, digo, de dos sospechosos, y bueno, empezarán las investigaciones.
1: Detenidos ya.
0: Sí. No, no, no. Qué fuerte.
1: Triste, justamente el grupo dio un comunicado que decía: con profundo dolor despedimos a nuestro querido hermano Jonathan Samuel Meléndez Ochoa, como le decían Jonás. Ajá. Lo recordaremos siempre con inmenso amor y gratitud. Y bueno, pues también han mencionado que es importante decir que la colaboradora se llamaba Aleida Romero, y la familia dijo, hay que recordarla por su nombre, no como la muchacha, sino como Aleida Romero. Valoramos el esfuerzo y la labor profesional de la Fiscalía del Estado de México.
0: Sí.
2: Y si no mal entendí, creo que un hijo de él sí sobrevivió al ataque,
1: años,
2: ¿no?
1: Se escondió de 6 años. De la cama.
0: 6 años se escondió abajo de la cama todo el tiempo. Y obviamente es como el testigo, ¿no?
2: Ay,
1: no. Sí. Sí, cuando Aleida escuchó los balazos, le dijo, quédate aquí. Él se metió abajo de la cama y ya no salió.
0: Y fue cuando Aleida fue a ver qué estaba pasando y le dieron un balazo en la espalda. Ay, no, es que decir estas cosas son muy fuertes.
2: Son muy fuertes.
0: Ahora, yo, por ejemplo, en lo personal, he visto en las redes sociales muchos mensajes
2: del medio artístico.
0: Del medio artístico, Motel, Jimena Sariñana.
1: Zoé.
0: La verdad es que era una persona muy querida. Yo sí reconozco que no era mi grupo, ni siquiera era un grupo que yo conocía, porque no es la música que consumo. Pero ahorita ya que investigas, una trayectoria impresionante de colaboraciones y de éxitos. Y estuvo varias veces en el Vive Latino y en todos esos festivales. O sea, era un grupo muy grande para...
1: Sí, de la escena alternativa.
2: Pero creo que independientemente de qué grupo era, o sea, el simple hecho en sí, o sea, finalmente podrá haber sido músico, escritor, pero el hecho en sí... Es tristísimo, nadie merece eso, o sea, nadie.
0: Incluso periodistas de la Nota Roja que estuve checando qué opinaban, dicen que nunca habían visto algo así. O sea, tan fuerte las imágenes. Sí, una noticia muy, muy triste. Esto, fíjate que los datos que también están saliendo a la luz es que el mismo Jonathan le habló a un amigo y le dijo, voy a tener una reunión con este socio, por favor, si no tienes noticias de mí en tanto tiempo, por favor, ven a buscarme o localízame para ver qué pasa. Y efectivamente, como no tuvo noticias en ese lapso, el amigo fue a tocar la puerta de la casa, tocó, le contestaron por adentro, le dijo, ¿eres tú, Jonathan?
1: La seguridad del edificio fue y tocó, y justamente quien contestó fue
0: el socio. Entonces le dijo, sí, soy yo, no te puedo abrir. Entonces le dijo, no, ese no es Jonathan.
2: Esa no es su voz.
0: Entonces fueron a buscar a la persona o dueña del departamento para que les abriera la puerta.
1: A la mamá de...
0: Con las autoridades.
1: De él, para que diera la autorización de...
2: Y fue que lo agarraron, ¿no?
1: No, es huyó y después todavía lo localizaron.
2: Uf, bueno. Ay, no, qué cosas pasan en el mundo. Es tristísimo lo que estamos viviendo y lo que estamos viendo, lo que nos está tocando ver. Solo deseamos una pronta resignación a los amigos, a la familia de esta tragedia. Y pues creo que unirnos en una oración, en mensajes de luz, tanto para ellos, para la familia, pero también para el mundo. Hace falta tanta empatía, tanta buena vibra, que hay que unirnos en eso.
0: Sí.
2: Sumemos buena energía, ¿no?
1: Uh-huh. Totalmente.
2: Bueno, pues nos vamos con más música. Estás en Joya, la radio inteligente. Esto es Los Claxons, la canción Mismo Equipo.

0: Las 5 de la tarde con 19 minutos, José Madero con plural siendo singular y también los claxons, el mismo equipo. Vamos a dar una noticia bonita de artistas joya, que es, pongamos un poco de
1: misterio.
0: Redobles, por favor, redobles. ¿Quién está embarazado? ¿Quién da más? No, ¿quiénes están embarazados?
1: Yo comí frijolitos.
0: No,
1: y por eso estoy inflamado.
0: Y entonces, la pareja ganadora es...
2: Chucho.
1: ¡Ay! ¿Qué?
0: Pablo
1: Preciado
0: y Melissa.
1: ¿Qué?
2: Exacto.
1: Sí, estamos
2: pues
1: fascinados.
2: ¿Qué no andaban?
1: Pues ese es el merequetengue.
0: ¿Qué te digo? ¿Qué te digo,
1: ayer,
0: mana?
1: El día
2: perdido.
1: De ayer, Dios
0: mira,
1: mío.
0: Chico.
1: Ahora sí aplica tu frase.
0: A ver, chico.
1: Es que fíjate que el día de ayer, sorpresivamente en sus redes sociales, compartieron una imagen donde Julio... ¿Por qué ando cambiándole los nombres a todo mundo?
2: Porque ya andas en mood grupero.
1: Ajá, ya traigo la bota del
0: y el sombrero.
1: Del festival.
0: Sombrero.
1: ¡Arre!
2: Yo lo pronuncio. El caballo, pues.
1: ¡Arre! ¡Arre!
2: ¡Arre!
1: Oye, bueno, el caso es que ya subieron en sus redes sociales una imagen donde está Pablo besando la pancita de Melissa y pusieron un mensajito muy bonito en el que dice... La pareja que son... No, ahora, primero somos dos y ahora vamos a ser tres. Palabras más, palabras menos, porque me traje la nota de memoria. Y entonces, pues así dieron a conocer la noticia. Obviamente ya sabes que todo el medio artístico los llenó de felicitaciones y de... ¡Wow! Hubo mucha gente que se sorprendió, que no sabían que andaban, mucho que tuvieran una relación...
0: Tanto no amor convirtió a dos en tres.
1: Eso
0: y de
1: quise
0: pronto
1: decir.
0: El tiempo se mide en semanas.
1: Ahí está bonita la frase. Está como para una canción, ¿no?
2: Pensé lo mismo.
0: Está como para que nos hubieran avisado antes de salir con la noticia de somos oficialmente novios y estamos embarazados.
2: Ajá, pues así, sí. ¿No? ¿Qué les compras ya a esta altura?
1: Claro, pero
2: ¿qué
1: fíjense,
2: les mandas?
1: Pero fíjense que aquí en Joya 93.7, Mariano, hace unos meses...
0: Meses,
1: estoy hablando de meses.
0: Y te debo de decir que Melissa tiene 4 meses y medio.
1: Ajá. ¿Cómo?
0: Tiene 4 meses y medio de embarazo.
1: Ay, como que confundí, ¿sí?
0: Sí. Ay, ¿y 19 semanas cuántos son?
1: Clara,
0: subió un TikTok diciendo 19 semanas de mucha felicidad.
1: Chico. Sí. Oye, pero qué bonito, o sea, a mí sí me gusta la pareja, no sabíamos que andaban, pero a mí sí me gusta la pareja y hacen, yo siento que sí, dos románticos, cantantes, un mismo grupo.
2: Ay, organízales el baby shower ya.
1: El bolo ya.
0: Niña, ajá. Niño.
1: Exacto.
0: No, el gender reveal. Que es sí, lo que es la siguiente noticia.
2: Te voy a pasar el contacto de los de Nocturno para que le hagan una fiesta, tanto que los quieren. Yo bueno, no voy a poder, no me contemplo,
1: pero
2: voy a andar de viaje.
1: Yo nada más dije que me gusta la pareja, que está bonita, no estoy diciendo, ay, los amo, los adoro, así, ¿no? Oiga, pero lo que les quería decir es que Mariano los entrevistó.
2: Los amas.
1: No. Mariano los entrevistó hace unos meses y ahí Mariano les hizo la pregunta de, ya no nieguen su romance, se aman. Y lo negaron, o sea, lo estuvieron negando un poco, estuvieron rejegos, pusieron trabas. Y aquí tengo un poquito del
0: audio. Porque aquí te lo voy a contrarrestar. A ver si el mátame está.
2: Ay,
0: mátame
2: el chisma.
1: Está. Ahí va.
3: Amas.
1: Ay, ¿qué hice? Ay,
2: el dedo gordo, señora.
0: A ver.
3: Mil. Y me siento muy enamorado y me siento muy profundamente agradecido.
4: Vamos al capítulo del amor.
3: A ver.
4: ¿Cómo? Es más, ustedes no están muy enamorados. ¿Cómo se siente esta integración de Matiz ahora con una parejita en medio? Porque esa no la veíamos venir. La verdad, no la veíamos venir, okay. Román.
3: No sabía.
4: No le digas que tiene que contestar, desgraciado. O sea, no se veía venir. Pero están muy felices.
5: Estamos muy felices.
4: Sobre todo aquí te veo muy, muy bonita, muy enamorada.
5: Muchas
4: con
5: gracias.
4: Tus ojos cantando mejor que nunca.
5: Yo estamos creo enamorados. Que estamos todos muy enamorados.
4: O sea,
5: enamorados.
4: Si se ganó a Melissa, que no le demos el gran día. Seguro la va a hacer este año. Digo, no la veíamos venir. Y ahora hay la relación de Melissa con Pablo.
5: ¿Cuál?
4: Todas las redes están
3: inundadas
4: de su amorío.
3: No, pues porque los queremos mucho, porque estamos muy enamorados. Somos
4: este
3: de...
4: Hombre ya casi va
3: a darle un like y...
4: A levitar.
3: Ah, que lo van a saber, perfecto.
4: ¿Qué sabes?
3: Que somos muy amigos y nos queremos mucho y que estamos...
4: Lo que se ve no se juzga.
3: Ya lo dijo Juan Gabriel. Exacto, nadie lo está negando. Estamos simplemente... Lo que se ve no
4: se... ¿Por qué se pone a la defensiva el señor? El señor preciado.
3: Pregúntale ahí.
4: Se las da de muy preciado.
3: No.
4: Bueno, pero ¿eso te inspira a hacer canciones más bonitas o no?
3: Creo que sí, que el estado, genuinamente el estado enamorado. Estoy profundamente enamorado, sí, eso sí es verdad.
4: Hablábamos de la autenticidad de Cristian, ¿eh? Sí, no sí. Te me eches para atrás.
3: ¿Cuándo te he dicho que no? Aquí estoy. Y creo que la cosa es
4: del
3: que...
4: Del 1 al 10, ¿cuánto la amas?
3: 1000. Y me siento muy enamorado y me siento muy profundamente agradecido. ¿Sabes por qué? Porque además hay un estado de paz que antes no tenía. Y el estado de paz, a todos, o sea, creo que también hablabas en tu programa, el estado de paz, Deepak Chopra dijo que el estado, que la gente cree que el estado máximo del ser es estar enamorado, y no, es estar en paz. Y sí se siente muy bien estar en paz.
1: ¿Qué tal?
0: ¿Eso hace cuánto fue?
1: Pues hace, yo creo que fue en diciembre, por antes del año pasado.
0: ¿No fue este año?
1: Bueno, estoy ahorita confundido con los tiempos, pero sí hace unos meses.
2: Tampoco te salen las cuentas.
0: Pero
1: no me salen las cuentas. Acuérdate,
2: que no es trucho para eso.
0: Lo que sí es cierto es que confirmaron su relación. Melissa tiene 19 semanas de embarazo.
2: ¿Qué es? ¿Cuánto?
0: 4 meses y medio, prox. Y también subieron un video. Mira.
6: Y dice el público, ¿por qué te gustó Pablo y no te gustó Román?
0: Van a tener un podcast en el que justamente dijo eso de lo mismo que dijo de estamos muy enamorados.
1: Sí.
0: Pero aquí en este audio, que ya no lo encuentro, dijo lo mismo, las mismas palabras que utilizó con Mariano, Pablo, dijo, estoy muy enamorado, pero estoy muy enamorado de Melissa. Ahí ya lo confirmó.
2: Aquí ya puso el sujeto.
0: Aquí ya puso, exacto.
2: El nombre.
1: Pero bueno, en la entrevista que hizo Mariano sí se nota nervioso y como que cantinflea y como que sí, ajá, como que no, como pero que sí, entonces sí no. La amo, pero sí estoy inspirado, pero no te lo quiero decir, pero así, ¿no? Siento que así fue.
0: Y hace no mucho empezó a hablar, salió una nota, ¿no? Que compuso una canción después de su divorcio.
1: Ahorita que se lanzó de solista, con su proyecto solista, la canción, su primera canción, la compuso exactamente el día que firmó su divorcio.
0: Y fue la que dijiste, está promocionando. ¿No?
1: Lo dije aquí.
2: ¿O lo soñé?
0: Sí,
1: no,
0: lo
1: dije yo. ¿Pero cuándo lo dije? ¿El martes o lo dije aquí el jueves de la semana pasada?
0: La semana pasada,
2: jueves,
0: creo.
2: Jueves de haber sido.
1: Sí. Pero sí lo dije, así fue.
2: Así fue.
0: Y así es. Bueno, pues.
1: Pero que viva, que viva el love.
0: Saber que es niña, niño. Yo apuesto a que es niño. Como que tienen cara de que van a tener un niño.
2: Gemelos.
1: Oye, no, también hay que decirle a las personas que Pablo ya tiene un hijo de una hija de una relación anterior.
0: Sí.
1: Entonces.
2: ¿Grande?
1: Ya, ¿no?
2: Es que luego ya no sabes. Luego,
1: ¿de 12?
2: Ajá, digo, luego así. ¿Cuánto tendrá su hijo? 40 años.
0: Depende. Sigue siendo chiquita. A ver, 12 años es pequeña. Pero más o menos tiene.
1: Pero yo me lo imaginaba como más grandecito. Más chiquita. No, como unos 5 por ahí.
0: Pero sí, más, sí, tiene como entre los 10 y los 15, más o menos. O sea,
2: pues ya están grandes.
0: Oye, chiquis.
2: Bebés no son.
1: Oye, ¿alcanzo a hablar de otra noticia bonita de bebés?
0: Regresando de la
1: Me pausa. Encanta esa actitud.
0: Va, órale.
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0: Boogie Night.
1: Me encanta esa época.
2: ¿Qué es?
1: ¿70? Sí, 70, ¿no?
0: 70 ya 80. Pegaditos a los 80.
1: Pero que siento que se mueve como con caderas, ¿no?
2: ¡Qué chistoso!
1: Es como
2: mi bella genio.
1: Exacto. Sí. Como de caderas esa música, ¿no?
0: Muy bien.
1: Oigan, tenía una noticia antes de irnos al corte.
0: Ah, sí, de los bebés.
1: De los bebés. Es que fíjate que me llamó mucho la atención esta noticia porque pues los que somos fanáticos de los Beatles... Resulta que el hijo de John Lennon, el único hijo que tuvo, que se llama Sean, acaba de convertirse en papá.
2: ¿Cómo se llama?
1: Sean. Sean.
2: ¿Cómo?
1: Sean Ono Lennon. Sean. Ay, bueno, si le quieren decir Sean o lo como ustedes quieren decirle.
0: El hijo de John Lennon.
1: El hijo Sean. De John Lennon no, es que se convirtió Sean. ¿Cómo? Sean. Es que mi tono es british.
0: Es que quiso juntar como el chino con el inglés.
2: Ajá, el exacto. K-pop.
1: Es que como tienen también, Yoko Ono tiene orígenes asiáticos, pues por eso dije Sean. Sean Ono. Bueno, el caso es que se convirtió en papá por primera vez, tiene 50 años, pero fíjate que tiene 50 años el hijo de John Lennon.
2: Se ve más chiquillo, ¿no?
1: Sí, pero ya tiene 50 y tiene 20 años de relación, que eso yo no sabía, con su mujer, que es Charlotte. Charlotte.
2: ¿Ves?
1: Charlotte. Bueno, el caso es que tienen 20 años de relación, empezaron a andar en el 2007 y bueno, se convirtió en papá por primera vez. De una pequeña... Bueno, no, de un pequeño niño que se llama Aurelius.
0: Pequeño niño.
1: Pequeño children.
2: Que ya tiene 38
1: no,
2: años.
1: No, pues, acaba de nacer. Acaba de nacer estos días.
0: Ya
1: no te pases. Pero fíjate qué rápido pasa el tiempo. John Lennon fue asesinado en 1980.
2: ¿Qué?
1: En 1980, ¿cuántos años ya pasaron?
2: Muchos.
1: Y sigue tan vigente. Ay, no me hagas contar. No me hagas
0: Soy
1: contar.
0: Soy periodista.
1: Soy periodista.
2: No me hagas eso.
1: No, economista. A mí nada más me gusta la pregunta, ¿para cuántos martinis me alcanza?
2: ¿Para cuánto me alcanza?
1: ¿Para qué me alcanza
0: ¿Para
1: con estas
0: bolsas?
1: ¿Para cuántas bolsas? ¿Con estas moneditas para qué me alcanza?
2: Póngame las que me alcanza.
1: Oye, ¿no se acuerdan cuando estaban chirrisquistriquis ustedes no. también? Que llegaban ¿qué? Con el dinero a la tiendita y le decían, ¿para qué me alcanza?
2: Ah, sí.
1: Ay, sí, una pregunta obligada, ¿eh? Sí. ¿Para qué me alcanza?
0: ¿Para qué me alcanza?
1: Ay, te alcanza para un mazapán, bueno. Me encanta. Ay, la marca.
0: ¿No?
2: No.
1: ¿Ah, no?
0: La
1: no.
0: marca es otra. Ajá. El dulce es el mazapán.
1: Ay, me encanta, ajá, qué bueno. Chico. Ay, me confundí.
2: Ay, busto.
0: Es trucha, me gustan trucha. Las paletas, pues. Hay muchas bueno, marcas de paletas.
1: O que te alcanzaba para la... ¿Te acuerdas de esas que eran las cachetadas?
0: Las papas. Sí.
1: Ese dulce aplastado así.
0: Sí, sí, sí, que tú lo hacías. Todavía, ¿eh? Lo hacías como.
1: Ay,
0: formitas.
1: Como taquito y así. Ay, sí. Me encantaba la
0: los
1: cachetada.
0: Tamborcitos.
1: ¡Ah! Salvaje.
0: Oh, y de adulto.
2: Ay.
1: ¡Ah! Una cachetada.
0: ¿También de adulto?
1: Pero esas en otro lado.
2: Jesús.
0: Grande reclamación. ¡Ah!
2: Jesús, ven.
0: ¿Qué tienes para contarnos hoy, Edgar? Cuéntame.
2: ¿Qué te cuento?
0: Números.
2: Números de números.
1: La curva. Pobrecita.
0: Pues ya no quería que te siguieras.
1: Si no, yo te cuento. Yo te cuento mientras. Fíjate que esta Ángela Aguilar dio una entrevista recientemente en donde, fíjate que me gustó porque habla con la neta y dice, a ver, chicos.
0: ¿Quién es la neta?
2: Ajá. No, su almohada.
1: Angélica, digo Angélica. Ay, ¿por qué estoy cambiando los nombres? Paco, reacciona.
0: ¿Qué pasa?
1: Ángela Aguilar dio esta entrevista y se mostró muy abierta de corazón, muy neta, y expresó que efectivamente con tanto hate que ha recibido en las redes sociales, en algún momento sí tuvo que encerrarse en su casa 2 o 3 meses porque le daba muchísimo miedo salir a la calle porque podía recibir agresiones. Incluso su mamá tenía que acompañarla hasta el supermercado porque tenía como esta angustia y este pánico de salir a la calle. Incluso ella revela que a raíz de que se casó con Cristian Nodal también ha recibido como terapia psicológica por toda la presión mediática que ha existido en torno a su relación. Sin embargo, bueno, ella dice que pues ha salido adelante, que ahorita ya se le resbalaron muchísimas cosas, pero sí lo padeció, sí lo sufrió. Incluso ella dice que podría cambiar la fama por una vida normal. A eso me dio ternurita, fíjate. Sentí como...
0: ¿Y lo sentiste honesto? O sea, sí. Que viene desde una parte honesta de que sí renunciaría a eso.
1: Pues a mí me gustó, la sentí con el corazón en la mano, yo sentí que la entrevista
0: estaba
1: fue bonita.
0: Estaba pelando manzanas, ¿no? ¿Qué
1: o estaba haciendo unas papas, en ese... ¿no?
0: Nunca supe qué
1: cocinaron. Estaba cocinando algo. Estaba haciendo algo mientras
0: platicaba. No sabes si picando papas o picando manzanas, pelando manzanas.
1: Pero las declaraciones me parecieron buenas, que reconoce que también les ha equivocado en varias declaraciones, que ha metido la pata cañón y que pues también eso le ha ayudado, le afectó.
0: ¡Amor!
1: Le afectó para que se subiera, se hicieran memes y la critican en redes sociales. También lo admite, dice, he dicho también tantas cosas que me arrepiento, ¿no? Mal asesorada quizá, pero bueno, lo admite.
0: Y en esa entrevista también sale Cristian Nodal.
1: ¿Sí?
0: Sí.
1: ¿Y qué
0: Porque
1: dice?
0: Llega, no, llega como al... Es que creo que fue en su casa, o sea, en la casa de Ángela. Y estaban como cocinando, porque ves que dijo que le gusta cocinar. Entonces andaba ahí cocinando y como que llega, voy a poner entre comillas, como de imprevisto, porque pues obviamente sí saben que iba a entrar ahí Cristian Nodal, y llega y también lo ponen a cocinar, pero también me dio ternura porque fue como de, ay, ay, ay, ¿qué hago con esto? ¿Cómo se hace?
1: Sí. Y ya que estamos hablando de ellos dos, hace unas horas se presentaron en los premios Juventud, que fueron organizados en España, y...
0: ¡Olé, tío!
1: Y me encantó, me encantó porque llegaban a la alfombra roja... vestidos en...
2: Igual.
0: De blanco.
1: Ajá, de blanco, pero en parejita. Haz de cuenta que llevaban los mismos estampados. O sea, como que coordinaron su look de pareja.
0: Mm.
1: Ay, me dio ternurita. La verdad es que sí, sentí bonito.
0: ¿Cuánto llevan de relación? ¿3 años?
1: Ay, no menos.
0: Sí, ¿no? Es que el tiempo pasa rápido.
1: Van a cumplir 2 años de casados, ¿no? Acaban de cumplir el primer año.
0: ¿Sí? Yo siento que ya llevan más tiempo casados. Ya no sé. Bueno, ya de la boda civil... Bueno, es que sí.
1: Lo que pasa
0: sí,
1: que
0: dos años, dice.
1: Sí, casi 2 años, sí, 2 añitos apenas, es poco. ¡Adiós!
2: ¡Ay, amor, Jesús!
1: Me voy de ti.
0: A mí sí me gusta cómo canta Cristian.
2: Ah, Cristian, yo creí que Paco.
1: Ay, también.
0: También.
1: Que ahorita, a ver.
0: Igual lo peor.
1: Que ahorita, Que ahorita lo esté exagerando no quiere decir que en el karaoke canta espectacular.
2: El falsete.
0: Ya
2: el
0: nada falsete. Es igual.
1: ¡Adiós!
0: ¡Adiós,
1: amor! Decir de ti. Y sabes para siempre.
2: No puedo.
0: Renuncio mañana.
1: Ay, no, si le ponemos la alegría.
0: ¡Todavía!
1: Ya le hicimos reír. Adiós, amor.
0: Me voy de aquí.
1: Y esta vez para siempre.
2: Lo importante es el sentimiento.
1: La pasión, el sentimiento. Desgar, exacto.
2: La interpretación.
1: Yo soy de esos cantantes que a lo mejor no tengo la mejor voz, pero la interpretación.
2: Como Chabela Vargas.
1: Exacto. Yo
2: no puede ser como la nueva Chabela Vargas.
1: Fíjate. Me falta el chal. Porque hoy la actitud ya la tengo.
2: El fin de semana te lo.
1: Ay, me encanta, claro, en el arre. ¡Arre!
0: Arre, pues.
2: Oye, pues Luis de Llano, ¿qué tal que fue arrestado en ejecución de un mandato el día de ayer? Precisamente fue remitido al Centro de Sanciones de San Fernando por 15 horas acumulables. Hay que mencionar, porque esto es muy importante, que Luis de Llano, este productor de televisión y musical, también se negó a grabar y exhibir al juzgado una disculpa pública que fue dirigida, o va dirigida más bien, a Sasha Sokol, y también se ha negado a publicar la síntesis de la sentencia donde se confirmó su responsabilidad por daño moral en contra de Sasha al haberse comprobado que fue víctima de abuso sexual siendo una menor de edad. Y bueno, si continúa este incumplimiento de la sentencia y el desafío a las órdenes judiciales, puede incluso tener un delito de que implica hasta 5 años de prisión, nada más y nada menos. El hijo de Luis de Llano fue entrevistado y bueno, pues está roto literal.
1: Estaba,
2: o sea,
1: llorando,
2: no podía, ¿no?, ni hablar, o sea, se contuvo las lágrimas.
1: Sí, y fíjate que antes de entrar al aire todavía él se encontraba ahí, incluso antes de empezar el programa.
2: Pues apoyando a su papá.
1: Ajá, todavía no sale de esta situación. Sin embargo, mucha gente me preguntaba en redes sociales que por qué tanta negativa de Luis de Llano a dar la disculpa pública, porque hay muchos otros famosos que salen luego a dar la disculpa pública, ¿no? Y es que estaba escuchando a un abogado que decía que si él hace la disculpa pública, es admitir que sí hizo eso. Mm. Entonces podría Sasha utilizar esa declaración para llevarlo a una denuncia penal. No lo estoy diciendo yo. Yo lo escuché de un abogado. En la red, lo escuché en algún programa de televisión de un abogado que decía eso. Entonces, pues a lo mejor es el temor de Luis de Llano de dar esta disculpa pública y que se utilice para que esto escale a una demanda penal.
2: Claro.
1: Porque ahorita es una demanda civil y bueno, ya está sentenciado. Ahora, las autoridades, lo tienen que obligar a que haga su disculpa porque es una sentencia, o sea, no es de que quieras o no.
2: Sí, porque ahorita pasó de 15 horas a que pueden ser 5 años de prisión.
1: Exacto. O sea, lo tiene que hacer en algún momento, pero yo supongo que se está asesorando o alargando para ver cómo pueden atacar o ampararse.
2: Y utilizar las palabras adecuadas precisamente para algún gancho, romperlo o
1: hacer. Ahora, la realidad es que la sentencia está dada. O sea, él ya perdió el caso contra Sasha. O sea, él ya tiene que cumplir con lo que dicen las autoridades. Lo está alargando, pues tiene las consecuencias. Pues fue arrestado.
0: Le ponemos puntos suspensivos a esta noticia porque seguirá dando de qué hablar.
1: Así es.
0: ¿No?
1: Ahora, estoy suponiendo que esa puede ser una de las razones. No estoy diciendo que esa es la razón. Es lo que se especula en
2: los. Sí, lo que escuchaste de un abogado.
1: Sí.
2: Alguien que se dedica a eso. No,
1: exacto. No,
0: es no lo estás inventando.
2: Ajá.
1: Exacto,
2: no es
1: ni siquiera lo están.
2: TikTok, a lo mejor que está ahí.
1: Además, ni siquiera lo están. A lo mejor ni siquiera es la opinión de ellos, ¿no? A lo mejor tiene otras razones por no hacerlo público, o sea, por no dar la disculpa, ¿no?
0: Claro.
1: Esa puede ser una de las razones. No estamos diciendo que es la razón.
0: Bueno, pues nos vamos con música. Estás en Joya, la radio inteligente, y esto que suena y que te acompaña ahora es algo de Joaquín Sabina. Y sin embargo, que la disfrutes, lluvia generalizada en la Ciudad de México, y esta canción queda perfecto. Y por supuesto, también nuestra compañía.

0: Ay, ¿te acuerdas cuando bailabas esta canción?
1: Uy, los antros.
0: Ay, yo en el kinder.
1: Ay, no te pa... Bueno, sí.
0: Claro.
1: Sí, claro.
0: Claro.
1: Todo lo vale igual.
2: Bailongo.
0: ¿Pero por qué aplaudes? Como en tía, esa no se aplaudía. Como tía. Es que tengo... En esa persinabas el piso así. Tararara.
1: Claro, pero es que acuérdate que ya tengo...
0: Y luego brincabas de al lado al otro.
1: Yo ya casi tengo 50 así. Años, entonces cuando tengas casi 50 años
0: pero
1: bailas...
0: Pero en el antro, ¿cómo la bailabas?
1: Como tía, había así.
0: ¿Cómo la bailabas en el antro?
1: Así como tú dices.
0: ¿Así?
1: El pasito, brincando. Brincando, y yo era feliz y me sabía todas las coreografías.
0: Oye, ¿te sabías la de...
2: ¿Caballo Dorado?
1: ¡Claro! No rompas madre.
0: ¿Cómo se llamaba la de... Y con los gorilas?
1: Ay, no, sería más para...
2: El baile del gorila.
0: El baile del gorila.
1: Pero ese ya es más para acá, no te pases.
0: El acerejé.
1: Pero, por ejemplo, sí me sabía la de... Gira que gira, sigue dando vueltas. De Linda. Linda. ¿No te acuerdas de esa canción?
2: Pero esa no tenía coreografía.
1: Ah, claro que sí, gracias. Así. Y salía con su mochilita atrás y yo también con mi mochilita atrás.
0: Pero así, muy popular.
2: Sí, te imaginé.
1: Sí, claro.
0: La calle de las sirenas también tiene coreografía.
1: Por supuesto. Y también la de... baby. 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
2: Ay, no, Mariana, te vamos a sacar en este momento.
1: Estás nominado, Paco Ochoa.
2: Ajá.
1: Oye... Tenemos que hablar de Casos Famosos a más a ratito.
0: Sí.
2: Qué estrés con todo lo que está pasando.
1: Qué estrés, efectivamente.
0: Ay, qué bonito era cuando teníamos una coreografía, ¿no? Y que la escuchabas y que de inmediato...
1: No, a ver, yo
0: Saturday
1: también tengo...
0: Night.
1: Yo hoy en día también tengo coreografías.
0: Sí, va.
1: De los BTS.
2: Porque montas 15 años.
1: Porque me rento para las que los tienen 15 50, años. Pero quieren revivir esos 15.
2: 15.
1: Exacto.
0: Como una esta excelsa, ¿no?
1: Excelsa, ¿te acuerdas? Que hizo sus 15 años saliendo de la Casa de los Famosos. Que Sonia Casillas fue invitada. Y
0: ¿Ya la ventaneaste? ¿Si no quería que se supiera?
1: Sonia Casillas, ay, no, si lo ando platicando por todos lados. ¿No?
0: ¿Los 15 años de excelsa? Bueno,
1: o sea,
0: es que no
1: refiero...
0: se llama excelsa, no me acuerdo el nombre.
2: O sea, Bárbara Torres.
1: Exacto,
2: Bárbara Torres.
1: O sea, el caso es que ella fue a la fiesta, no niega, pues.
0: Ah.
1: Capaz de que ahorita me escribe, ¿por qué andas diciendo eso de mí? Soy Sonia Casillas, la voz institucional de Joya 93.7.
0: La reina.
1: Cachetada. La
0: reina. Reina de la corona.
1: Es que yo nunca he negado eso. Sonia, por supuesto que es la reina. O sea, por edad, es la reina.
0: Viven en Genovia, por cierto.
1: ¡Ay, te acuerdas! Ay, el día de la princesa la acaba de ver mi sobrina. Y somos tan felices porque le encantó y la podemos ver together. Entonces, es un momento de tío y sobrina. Padrísimo, porque nos encanta Anne Hathaway en esa película. Y están bonitas, son dos películas muy buenas.
0: ¿Y viste que en la 3 ya no van a poner a la reina Clarice?
1: Pues, ¿cómo la van a poner si tiene 90 años ya la mujer?
0: Pero era la reina Clarice.
1: Pero tiene 90.
0: Pero era la reina Clarice.
1: ¿Tú crees que...? Bueno, quién sabe cómo esté ahorita, pero ya no seguramente...
0: Pero era la reina...
1: Ay, Dios mío, un lore.
2: ¿Hash?
1: ¿Las te acuerdas?
0: Las Hash. Sí, sí,
2: sí. ¿Sí la cantan, no, ella?
1: Sí, es que sí. Yo le decía en el festival anterior con Edgar, le dije, oye, es que a mí me encanta la canción de las Hash, que es... ¡Wow, lore! Y me dice, es que no las cantan las Hash. Le dije que sí. Y corte, ¿ah? Empiezan las Hash y empiezan... ¡Wow, lore!
0: Claro. Sí. Así fue.
1: Bueno, no la cantan así, wow, lore, jiji, pero es más o menos parecido, ¿no?
0: Uh-huh.
1: A ver si la rescatan aquí en cabina para
0: ahorita
1: que vean que sí es verdad.
0: Ahorita
1: wow,
0: la buscamos. Ahorita la buscamos.
2: Está dormido el DJ.
0: Nos vamos a una pausa y regresamos con esta y más información.
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0: Aquí estamos de regreso y ya encontramos la canción de las chicas de Hash.
1: Para que vean que sí es verdad.
0: Para que vean sí que cantas, sí es verdad.
1: Que sí, o sea, que sí cantan
0: que
1: a
0: sí,